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1: Hay novedades para todos los seguidores del reggae nacional, porque después del reencuentro musical de God One y Kike Neira en el Festival Rec 2026, los artistas tomaron la decisión de unirse una vez más para llevar su música en conjunto en un show único que se realizará el 5 de septiembre en el Estadio Bicentenario de la Florida. 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

0: 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Temperatura. Es la temperatura. En los 40.
1: 15 grados.
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0: Hora 40. Es la hora.
1: Es la hora.
0: Es la hora.
1: Es la hora en los 40.
2: Faltan 3 minutos para las 9.
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0: 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Temperatura. Es la temperatura en los 40.
1: 14 grados.
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1: Es la hora en los 40.
2: Falta un minuto para las 10.
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0: 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Temperatura. Es la temperatura en los 40.
1: 13 grados.
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0: Es la hora. Es la hora. Es la hora. Es la hora en los 40.
1: Falta un minuto para las 11.
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0: 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Temperatura. Es la temperatura en los 40.
1: 12 grados.
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0: 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Temperatura. Es la temperatura en los 40.
1: 12 grados.
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0: 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Hora 40. Es la hora en Los 40.
1: 2:01.
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0: temperatura. Es la temperatura en los 40.
1: 11 grados.
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0: 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Temperatura. Es la temperatura en los 40.
1: 11 grados.
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0: 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Es la hora. 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Es la hora. Es la hora en los 40.
1: 4 de la mañana.
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0: 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Temperatura. Es la temperatura. En los 40.
1: 9 grados.
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1: Es la hora. 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
0: 5 de la mañana.
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0: temperatura. Es la temperatura en los 40.
1: 9 grados.
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0: Es la hora.
1: Es la hora.
0: Es la hora. 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
2: 6 de la mañana.
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0: es la temperatura en los 40.
1: 9 grados.
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5: El verde monasterio será uno de los colores protagonistas de este 2026, destacando por ser vibrante sin perder elegancia. Su origen viene de un licor creado por monjes, lo que le da una historia única. En la moda ha pasado de lo tradicional a las pasarelas y el street style, siendo adoptado en las últimas pasarelas por grandes marcas. Es un color intenso pero versátil, funciona tanto en looks elegantes como audaces.
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1: Es la hora. 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Es la hora en los 40.
2: Faltan 2 minutos para las 7.
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10: Gracias.

0: Buenos días para todos y para todas. 7 en punto de la mañana de este miércoles 6 de mayo del año 2026. Bienvenidos, bienvenidas. Aquí estamos listos y preparados para comenzar a esta hora el matinal de los 40. Aquí comienza
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0: Buenos días.
2: Buenos días, tenemos lluvia pronosticada para hoy.
0: Sí, exactamente, la máxima del día de hoy es de 18 grados y se espera que para el final de la tarde comiencen las lluvias acá en Santiago hasta la madrugada de este jueves.
2: Ayer en la tarde-noche adelantaron el inicio de las lluvias.
0: ¿Para qué horas?
2: Para las 2 de la tarde.
3: Justo cuando salgo yo.
2: En efecto.
3: O sea, yo tengo que comprar un paraguas, no como sabe que quiere comprar su paraguas. Yo tengo que comprar un paraguas.
2: Yo ya me compré mi paraguas.
3: ¿Te lo compraste?
2: Me compré.
3: Cristo regalado.
2: Lo pagué. Me compré.
0: ¿Te lo regaló el tío Copé?
2: No.
3: No, oh, sí.
2: Compré mi paraguas y yo en ningún minuto dije que quería que me lo regalaran.
0: No, estabas diciendo como que querías comprar.
2: Quería comprarme un paraguas chillón y fui y pagué por mi paraguas.
3: ¿7.990 cuánto?
2: 7.000 no sé cuánto.
0: Ya. Y están a la venta.
2: Voy. Están a la venta y había envío gratis. Con un código despacho free.
3: Pero si queda al lado, pues estaba cierto.
2: Es que no, espérate, yo fui. No, yo fui pues, primero. Fui para allá y solo había verde y rojo. Y yo no quería ese color.
0: ¡Ah!
2: ¿Vieron?
3: Yo quiero verde, como el percho.
0: Sí, claro, claro. Hay que ir a comprarse su paragüita. 7.990, vente.

0: las patas precio de la bencina hoy se va a dar a conocer si realmente suben o no las bencinas.
1: Todo culpa tuya.
0: Sí. Hoy se va a dar a conocer si suben o no las bencinas.
2: ¿Hasta cuándo, por Dios?
0: En la tarde se va a dar a conocer si suben o no. Ellos estaban diciendo que harían todo lo posible porque no subieran las bencinas.
1: No les creo nada.
0: Pero está complejo porque el precio del petróleo no ha bajado.
3: Yo este fin de semana tengo que ir a Pichilemu. No sé cuánto me va a salir ese pique para ir a tocar allá a Pichilemu.
0: Eso.
3: Así que ando buscando. Quiero comprarme un auto económico. Esta semana quiero comprarme un auto económico.
0: Hay autos económicos ya, para que sea. Vamos a hablar sobre el nuevo documental de Gustavo Cerati. Les vamos a contar cuándo se estrena para todos los fanáticos de Soda Stereo y de Gustavo Cerati, que además hace poco fue escogida como la banda de rock más importante de la historia en Latinoamérica.
3: ¡Wow!
0: Según la revista Billboard. Vamos a tener también nuestras secciones del día para que no culpes al tráfico por llegar tarde. Se viene a esta hora de la mañana el grito de Pils y Papcero y, por supuesto, vamos a dar gracias tempranito y miércoles para empezar con buena energía. Así que, ¿por qué quieres dar gracias esta mañana? Nos mandas tu audio de WhatsApp a través del
1: +569-5879-2865.
0: Teníamos Liz Taylor para empezar a esta hora el

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2: 7:07 a.m. es Taylor Swift. You need to calm down. La escuchas en los 40.
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1: 7:10 de la mañana. Revisamos a esta hora las informaciones más importantes acá en la ducha.
2: Comenzamos. ADNRadio.cl. Emergencia a los lagos. Desborde de río y remociones en masa dejan personas aisladas y albergadas. El sistema frontal ha golpeado con fuerza la comuna de San Juan de la Costa. Los equipos municipales permanecen desplegados en terreno para evaluar los daños estructurales y resguardar a la población afectada.
1: CNNchile.com. Senado aprueba en general proyecto que tipifica como delito el ingreso clandestino al territorio nacional. El proyecto se encuentra en segundo trámite y se fijó como plazo hasta el jueves 28 de mayo para ingresar indicaciones. Senadores oficialistas argumentaron que el proyecto no desconoce derecho internacional y que cuenta con normas explícitas para menores de edad y solicitudes de refugio.
2: Seguimos por emol.com. Cancillería investigará a funcionarios que habrían hecho contracampaña a Bachelet en la ONU. El diputado Nelson Venegas, del PS, acusó este hecho y envió a un oficio a la cartera, aludiendo a un comunicado del Instituto Libertad del pasado 26 de marzo, suscrito por Raúl Sangüesa, Cristian Jara y Francisco Devia, donde se mostraba un rechazo a la candidatura de la otrora presidente de Chile.
1: Y para finalizar, el mostrador.cl. Poduje admite críticas por su estilo tras citas con Kast, pero descarta cambios de fondo. Esto sucede luego de reunirse con el presidente en medio de cuestionamientos, incluso desde el oficialismo, y aún así defendió su energía en terreno y negó un recorte relevante en los fondos para la reconstrucción de Viña.
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1: 7:12 de la mañana. Vamos con esto que viene a continuación. Mientras tú nos mandas tu mensaje para dar gracias al más 569-5879-2865. ¿Por qué quieres dar gracias a esta hora? Escuchamos a The Kid Laroi junto a Justin Bieber. Stay. 7:12.

0: ¿Cuándo pagan? Mándanos tu mensaje ahora, 7:14. ¿Por qué quieres dar gracia el día de hoy? Marco, ¿por qué quieres dar gracias a...?
1: Por estar despierto este día miércoles 5 del 5.
0: Cáchate.
1: O sea, 6 del 5, perdón.
0: ¿Y ustedes por qué van a dar gracias esta mañana? El +569-5879-2865. Ale Yorgaki.
1: El ingeniero.
0: ¿El ingeniero?
1: El ingeniero.
0: Ah, 7:15.

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1: 7:17 de la mañana, porque vamos a dar gracias el día de hoy. Nos manda tu audio de WhatsApp a través de

0: Hola, Radio Los 40, damos gracias por la visita de Franco Villaseca, que ahora ya debe estar en su colegio Windsor. Un abrazo, colegio Franquito, Windsor. Que estén todos muy bien. ¡Chao!
1: ¡Besitos! ¡Colegio Windsor! Sí, sí.

0: gelatina y quesillo, porque allá se sirve así. Torta.
1: Gelatina.
0: Gelatina es, ¿cómo que se llama gelatina?
2: Jalea.
0: Jalea. Y quesillo, que es como un primo de la leche asada.
3: Perfecto.
0: Exactamente.
2: Si no me quitan allá. Oye, con quesillo, con queso blanco.
1: Me acordé. Todavía está la niña de Sugarlicious acá en Chile, ¿no?
0: Todavía está aquí en Chile. 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
4: Hola, los 40, soy Santiago de Puerto Montt. Y yo doy gracias porque hoy me pagan. Chao, los quiero.
2: Me pagan.
0: ¿Pero qué trabajo crees que hace Santiago?
2: Sí, a lo mejor ayuda en la casa.
0: Hace los mandados.
2: Mandados. Sacude, pone la mesa, saca la mesa.
0: Es importante.
5: Hola, los 40. Nosotros estamos felices hoy día porque acabó el día más largo de la semana. ¡Vamos, gallo!
6: Hola.
2: Eso.
7: Sonríe a la vida. Sonríe que la alegría cura el alma.
8: Buenos días, buenos días. Hoy le queremos dar gracias a Dios porque tenemos vida, salud, tenemos muchas cosas buenas y otras no tan buenas porque también son buenas. Y queremos darle gracias a José Andrés, que gracias al programa de ayer logramos conseguir los donantes de sangre que necesitamos. Gracias, chamo.
0: ¡Ah, qué bueno! Andrés, le mando un abrazo. Andrés, su señora va a tener a su bebé el próximo lunes. Y le estaban pidiendo 4 dadores de sangre que tenían que ir al hospital de San Borja. Así que qué bueno que lo hayan conseguido. Buena. Y que todo salga maravilloso, ¿ok, muchachos? Dios los bendiga.
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0: ¡Sonríe!
7: La alegría cura el alma.
9: ¡Súbelo! Buenos días, buenos días. Acá el Tata Pelado de Iquique. Y doy la grasa porque toda la familia está muy bien y alegre. ¡Los quiero mucho!
7: ¡Los quiero!
10: Muy buenos días, Sabita. Muy buenos días, Chamito. Y muy buenos días, Marquitos. Nada, gracias a Dios nomás por tener un día más de vida. Saludos, los quiero mucho.
0: Un abrazo, papá querido. Vamos, que llevamos a mitad de semana.
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11: Hola, soy Isabel. Y ese fue mi familia y mi perrita.
0: ¿Cómo se llama tu perrita, Isabela?
2: Gracias por sus amigas y por su perrita.
1: Yo entendí por su perrita.
2: Sí, pero es que primero dio gracias por los amigos.
0: Los amigos, la perrita.
1: Yo entendí la peguita, dije, ¿qué estás trabajando?
12: Hola, soy Martín. Y estoy feliz porque yo ya no estoy enfermo de la guata.
7: ¡Eso!
12: Los quiero mucho.
0: ¡Vamos arriba! ¡Sonríe!
7: Que cura el alma.
11: Le deseo muchos, muchos, muchos felices días a mi papá, porque hoy es el día del kinesiólogo. ¡Sí! Y me llamo Florencia Tique y mi papá Ignacio Tique.
0: ¡Eso, saludos! ¡Sonríe!
13: Gracias a que el viernes pasado hubieron unos chiquititos y el portero era alguien flaquito y le metí 3 goles, bro.
7: ¡Aura! ¡Sonríe la vida!
0: ¡Sonríe!
7: ¡Que la alegría cura el alma!

0: Ríos, de parte de todo el equipo de Medivén, que están ahí escuchando el programa y le mandan un abrazo de feliz cumpleaños, que la pasen súper bien.
1: Cachilupi.
0: Con una estatua de un capibara.
2: Oye, ese niño era como cuando me ponía de mi arco en el colegio, no tapaba nada, pues si el arco era muy grande.
0: Y usted era pequeño.
2: Sí, pues entonces el goleador era siempre, me agradecía. No llegaba a ni un lado.
0: ¿Tenían una casa de apuesta usted?
1: Chuta.
2: Bad Bunny.
0: Calladita. Sonando a las 7:24.

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1: 7:27 de la mañana. Regresation con más de Esta Ducha para seguirte acompañando tempranito, para que comiences el día con toda la energía, para que la pases bien junto a nosotros hasta las 9:00 de la mañana y después continúes con toda la programación de la 101.7 FM dándolo todo.
2: Recuerda, Sabina, que se viene la lluvia. Sí, 12 de la tarde se viene la lluvia, para que estés ahí preparado, preparada.
1: Espérela con café.
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1: Así es, mi gente querida, nos vamos a ir a la pausa publicitaria, y en la próxima parte, Sabita linda, nos vamos a venir con...
2: El grito de mitad de semana. ¿Cuál es tu frase motivadora de mitad de semana junto a Bills y Pap Cero?
1: Sí, para darte ánimo. Frases para dar ánimo esta semana junto a Bills y Pap Cero. Nos mandas tu audio de WhatsApp a través del...
2: +569-5879-2865.
1: Por ejemplo, falta menos para el fin de semana. Qué más motivador que saber que va a llegar el fin de semana. Falta menos.
2: Los miércoles son mi día favorito de la semana porque estamos en el ombligo.
3: Ahí con llegar al colegio.
1: 7:29, vamos a la pausa y venimos con más. No se vayan de La Ducha.
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0: 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Es la temperatura. En los 40.
1: 9 grados.
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7: Es Karol G, escuchas, mi ex tenía razón. 7 de la mañana con 31 minutos, son los 40. Estoy

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1: 7:34. Es Plan B, escuchas. Es un secreto en los 40.
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0: cafecito de miércoles.
1: ¿Cuál es tu frase motivadora de este día miércoles? 7:36. Envíanos tu frase con toda la energía al más 569-5879-2865.
0: Sí, vamos con frases motivadoras para hoy miércoles. Por ejemplo, ¿cuánto pagan?
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3: O también podría ser cuota 23 de 48. ¿Qué más motivador que eso, ah?
1: Yo estoy así, más o menos, pero de, te voy a decir el número en el que voy y cuántas me quedan.
4: Vamos a ser motivadora. Todo pasa por algo.
3: Todo pasa por algo.
1: No, esa no me motiva.
0: Es que son motivadores.
1: No, esa no me motiva. Igual que cuando dicen como, ay, si se cierra una puerta, se abre una ventana. ¿Por qué? ¿Para qué voy a querer yo entrar por la ventana? ¡Ábreme la puerta!
0: Vamos al más 569-5879-2865.
1: Voy en la 19 de 24.
4: Ah, pero ya nos falta menos. Falta faltan 5.
3: Cacharíamos del otro lado.
1: Estamos del otro lado.
0: Muy bien,
1: sí.
0: Muy bien.
5: Buenos días, Saba, Marco. Buenas. Chamo. La frase motivadora del día es la plata.
6: Hola, chiquillo. Buenos días. Mi frase motivadora de hoy es ¡aguanten las cabras!
7: Hola, chicos. Yo no soporto que me digan los tiempos de Dios son perfectos. ¿Por qué, Dios? ¿Por qué?
1: Bueno, además, ¿qué tiene que ver Dios en todo esto?
0: ¿Por qué Dios querría eso?
4: Estamos desperfilando la sección, sí, vamos a tener que crear una sección con eso.
0: Hoy es día de gritos, pero son frases motivacionales, ¿ah?
8: La mía es, pagamos las deudas y nos quedaron 10 lucas.
0: 10 luquitas, nos comemos una hamburguesa.
1: Pero al menos las deudas pagadas.
0: Y las deudas están saldadas. Podemos dormir este mes tranquilo. Para comer ahí resolvemos.
9: Hola, los 40, soy Nicolás y esta es mi frase motivadora. A ver. Lo tenés que hacer porque soy tu mamá.
1: Increíble. Esa porque frase la hemos escuchado todos.
0: Creo que esa es la frase de hoy día. Vamos a elegir una frase al final de todas y va a ser la frase del día. ¿Y
10: por qué? Hola, chicos. Mi frase motivacional de hoy día es donde otros mueren, nosotros peleamos.
0: Oh, qué intenso.
4: Cállate, que se me la ola.
11: Hola, los 40, soy Aarón. Y hola, mi grito del miércoles es: no quiero ir al colegio, pero ya queda poco para el viernes.
0: ¡Eso! Falta poquísimo para el viernes, muchachos.
12: La frase del día es: he pagado la cuota 9 de 24.
4: Bueno,
1: vamos.
4: Quedan solamente
0: 9, 24, 15, exactamente. Yo voy más o menos por ahí.
13: Por acá desde Temuquito, no hay mal que dure 100 años ni huevón que lo resista. Saludos.
0: Saludos.
14: Hola, muchachos. Mi frase motivadora es lo que decía mi mamá: estudio para que llegue lejos y aquí estoy bien lejos de mi casa. La frase del día es: si lo encuentro yo, ¿qué te hago?
15: Hola, los 40 es mi grito motivador.
0: Motivaciones.
15: Yo quiero que sea domingo para que salgan los gringos.
0: ¿Para que salgan los gringos?
4: Ah, porque rima por
0: domingo. Ah, exacto, ok.
15: No quiero ir al colegio porque falta poco para el viernes.
0: ¡Vamos! ¡Que falta poquísimo para el viernes!
16: ¡Qué motivador! Es que 14 días llega mi papá que nos traicionó porque se fue a Estados Unidos.
1: Oh. ¡Ay! Y no los llevó.
0: ¿El 14-10?
1: En 14 días llega su
0: 14
1: papá.
0: Días llega el papá, pero seguro viene con regalos.
4: ¿Lo traicionó?
0: Sí, pero viene con regalos americanos.
1: Es que si no viene golpeando con los pies.
0: Sí, no tiene que ver.
1: No entra.
4: Vienen unos Lego hermosos en Estados Unidos.
0: Son los Lego gigantes.
1: No, si no viene golpeando con los pies, no entra.
0: El Dolphin en Miami. Sí, si su papá viene de Estados Unidos, usted no se preocupa absolutamente nada.
1: Está más caro más encima.
4: Viene con benzina.
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3: Me quedé al final y... Bilsy Papson.
1: Qué buena canción.
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4: ¿Se desprende de...?
3: Toy Story. Buena Toy Story.
4: Buena Toy Story.
3: Este año estrenan las 6.
4: Ah, sí.
1: Ah, qué interesante.
3: Para que sepan.
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3: Esos somos nosotros, muchachos, ¿eh?
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4: Estoy de acuerdo.

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1: ¡Lucra! 7:44, es Lucra y Nick Nicole. Escuchas Doctor, los 40.
2: Doctor,
3: víctima.
1: ¿Y qué desayuno? Ducha.

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1: 7:46 de la mañana y hoy se va a dar a conocer si sube o no la benzina, ¿eh? Sí, otra vez.
2: Heavy.
1: Estaríamos hablando de un promedio de 35 pesos nuevamente. Ah.
2: Ayer eché benzina.
1: ¿Ayer echaste?
2: Sí, ayer eché 20 mil pesos.
3: Yo no he echado.
1: Bien. 5 litros.
2: Más o menos. Y el bombero me decía, el bombero que además era una persona muy mayor.
1: Sí.
2: Muy mayor.
1: Y a veces los bomberos, hay que ser amable con los bomberos.
2: Sí, era muy amable en todo caso. Me decía, ¿y esta la va a vender?
3: ¿La camioneta?
2: La camioneta.
1: Claro, porque esa fue ahorradora
2: y
1: bastante.
2: Yo, no, ay, ¿qué le pasó ahí? Porque yo todavía tengo la camioneta en malas condiciones, pues, por el robo. Y así como está, ¿en cuánto me la vende? Y yo dije, no, que no la voy a vender.
3: Ya, dale, por favor.
1: Bueno, se estima que el incremento podría ser de unos 35 pesos por litro en las gasolinas. El principal motor de la presión alcista se encuentra, bueno, ustedes ya saben, por la tensión geopolítica en Medio Oriente, lo que ha puesto en jaque el suministro global de crudo. Ustedes ya saben que hay todo un tema entre Irán y los Estados Unidos, el estrecho de Hormuz que se encuentra bloqueado, de parte y parte, ¿ah? Porque por un lado dicen que Estados Unidos lo tiene bloqueado y por el otro lado dicen que Irán cobra para que pasen unos $2 millones por buque para que pasen por allí, ¿ah? Ya tienen 60 días este bloqueo. Sin embargo, bueno, el ministro Jorge Quirós habló el día de ayer y dijo que si bien el escenario internacional es complejo, van a intentar utilizar los mecanismos legales para contener el impacto directo en el bolsillo de los chilenos.
3: Ay, señor.
2: Bueno, hay que esperar hoy, ver cómo se desarrolla esta
1: noticia. Probablemente 5 de la tarde será el momento en el que se dé el
2: anuncio. Si es que sube realmente 35 pesos, sube un poquitito menos.
1: Exactamente. 7:48 de la mañana.
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1: Vamos con Daddy Yankee.
3: Pelo Yankee.
1: La gasolina.
3: Uy, ¿qué están viendo?

0: tranquilo, todo va a estar bien.
1: Eso es falso.
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3: 7:50 minutos, llega de...

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2: 7:54 de la mañana. Hoy es miércoles.
1: De tú arriba y yo abajo.
2: Miércoles para el sin distancia.
3: Estamos muy metidos en estas cositas.
2: Miércoles para el
1: Fruity fantástico.
3: Ayer hablaron del poliamor.
2: Para el fricción corporal. Así hoy que tiene tu canción hoy miércoles.
1: Ay, más 569.
3: Hoy te toca. No se cuenta plata delante de los pobres chicos.
1: Más 569-58-79-28-65.
2: Sí. 7:55.
1: Se ponen sensuales.
3: ¿Qué canción? A mí me gusta la de Drake.
2: Qué rico.
3: ¿Cómo se llama esa?
1: Ya, pero sosiégate que hay niños.
2: A mí me gusta.
3: ¿Cómo se llama esa?
1: No sé.
3: ¿De cell phone?
1: No, se llama Hotline.
2: A mí me gusta Don Omar. Dile que bailando te conocí.
1: Cuéntale.
3: Esa me gusta. Ah, me gusta. La batidora. La batidora, la batidora.
1: ¿De qué bate? La batidora. ¿De qué bate?
3: La batidora. De ahí que va la batidora.
2: Vamos, pidan sus canciones vía WhatsApp a través del
1: 569-58-79-28-65.
3: Puede ser también canciones de Sesfam, como esta.
2: Esta canción es para bailar en el Cefam, ¿no es verdad?

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1: ¡Oh, son las 8!
2: ¡Son las 8! ¡Son las 8!
1: ¡Son!

0: Ojo, que hay niños escuchando.
1: Sí, no, por eso, exactamente. Siempre con un lenguaje que se pueda.
2: Hola, los 40 gigantes de Valdivia. Y la canción de las 8 es Solo Funker, chao.
1: Los Bunker, llueve sobre la ciudad. ¿Cuál será?
3: Hola, ahora yo los 40.
1: Beso más con la lluvia.
3: Mi canción de hoy sería Los Picus. Las quiero mucho.
0: Parece que estamos apuntando mal.
4: Buenos días. La canción para el 100 respeto sería Déjale caer todo el peso. Besos.
1: Déjale caer todo el peso.
2: Pero 40. Quiero pedir la canción de mi hermana, que es la de 31 de 31 minutos. Que niño feo, es la que veo. Niño feo.
5: Eso. Muy buenos días, muchachones. Miércoles de tú arriba y yo abajo.
1: Eso.
5: Bombastic.
1: It's a loba loba.
6: Hola, 40, ¿cómo están? Media semana. Hoy día, para canción de la 8, quiero pedir tacones rojos. Saludos.
1: Igual tacones rojos.
0: Está aquí. Sí, no está.
7: Buenos días, los 40. La canción de la mañana de hoy día, Micaela.
1: No, pero ¿cómo van a creer?
2: ¿Cuál es mi canción? Hola, los 40, yo soy Paula. Y mi canción de las 8 es 31 minutos. Los quiero.
8: ¡Los quiero mucho!
9: Hola, los 40. Mi tema de las 8 es el de Seal, Kiss from a Rose.
1: Wow.
9: Aunque está todo tan caro que de friccionar ni hablar. Saludos.
10: Soy Amelie y quiero escuchar la canción de Selena.
1: Selena.
10: Como una flor.
11: Hola, los 40.
1: Hola.
11: La canción de hoy es la canción de Weekend, de las 50 sombras de Grey.
1: De las 50 sombras.
12: Hola, buenos días, muchachos. La canción de hoy va a ser Aparajar a la bañera.
1: Aparajar a la bañera, baby.
13: Hola, los 40, saludos.
14: Saludos.
13: La canción para el Fruity Fantástico es ¿Y cómo se mata el gusano?
15: Y cuando se mata así, se mata así, se mata así, se mata así, así, así.
0: Voy a pedir Yasuri Yamilet. Mi nombre es Yasuri,
15: Yasuri Yamilet.
0: Te paso la Gillette. Te paso la Gillette. Te meto una Y, que no esté Yeye.
1: Igual, ¿va?
2: Hola, Radio de los 40, mi nombre es Dominga y la canción de las 8 es Mueve las pompas, chao. Los quiero mucho, chao.
16: Esto es lo más parecido a tipi 9 de la noche en la casa, cuando uno quiere ya un rato de intimidad y están los niños. Es lo mismo.
0: Me quiero contar a ver película.
17: Buenos días. La canción del Mucho Fricción sería la de Zúmbale Primos. 5 minutos sin nada más. Totalmente identificado.
1: 5 minutos.
18: Una de Wifi y Yandé. Hagamos el amor por el teléfono.
1: El teléfono.
19: Hola, chicos, ¿cómo están? La canción de las 8 sería Wicked Games de Chris Isaac.
1: No hay que escandalizarse tanto, ¿ah? Porque entonces por eso se crean tanto tabú y el cariño, el frutifantástico es cuando el papá y la mamá se quieren mucho.
14: Se dan amorcito.
1: Se dan amor mutuamente, ¿ah? Y eso solo lo pueden hacer papá y mamá.
0: Exacto.
1: Nadie más puede venir a decirte, no, que okay, no, vamos a jugar. No, no se juega eso. Ya. Nada por el estilo, ¿ok, muchachos? Para que sepan.
0: Por ejemplo, estás con esta canción. Día domingo, entrando a la cama, recién bañado, duchado. ¡Mamá! ¡Mamá! ¡Tengo que llevar cartulina mañana! ¡Oh! Oye, el otro... ¡Uy, qué esa foto! El otro día fui a imprimir una cosa un domingo. Una hoja. Porque
14: ya.
0: No tengo impresora en mi casa, está en Santa Hamburguesa. Pero una hoja, ¿sabes cuánto me estaban cobrando una cosa que de Impresiones Express?
14: A ver.
0: Una hoja blanco y negro.
14: Lucas.
0: 5 lucas.
14: ¡5 lucas!
1: Tienes que abrir, no, mañana, a ver, yo se lo llevo para el colegio.
0: Se lo escribo yo.
1: Se lo dibujo.
0: Ya. 5 lucas.
1: Sí, 5 lucas.
0: Te dijiste, oye, ¿está muy caro en mi impresión?
1: A ver.
0: No lo entendí.
14: No lo entendió.
1: No entendí.
0: ¿Está muy caro o es mi impresión?
14: Impresión de imprimir.
1: Es que estaba leyendo aquí un mensaje,
0: sí,
1: que decía,
0: pero,
1: grande, ya, chamo, por concienciar. Ayer igual dijiste que no había que tener secretos con los papás. Sí, no hay secretos con los papás. Los papás les contamos todo. Escuchamos, pero no juzgamos. ¿Verdad, Marco Hinojosa?
0: Así es, amigo.
13: Hola, hola, los 40 saludos.
0: Hola.
13: La canción para el Fruity Fantástico es ¿Y cómo se mata el gusano?
15: El gusano se mata así, se mata así, se mata así, así, así, así, así.
0: Ay, pero voy a contar un chiste, hasta base le ponen, po. A mí ni le pescaron mi chiste.
1: Discúlpame que no te... me quedé pegado con el mensaje.
0: Sí, pues, amigo, pero estamos tirando talla.
1: Discúlpame, Marco, y no cosa.
0: No, pues, amigo, era mi tallita, pues.

0: Canción para Fruti Fantástico.
1: Ya pasó.
2: Oh, yo quería la canción de 50 sombras de Grey.
3: Me da la impresión que el chiste era medio malo.
4: Oye, encontré que el chiste estaba todo, ¿eh?

0: depende de cómo sea el gusano, cómo se mate. ¡Oh!
1: Oye, pero se pone en brígido al toque.
2: El gusano se mata así, se mata así, se mata así.
3: Tengo la impresión de que te querían ver la cara, Chamito, o las dos caras.

0: Oye, Rumpi, yo tengo una historia re buena del gusano.
1: Vamos con otra, ¿eh?
2: Ah, igual parte de
1: el sin distancia.
3: 5 minutos. Siento que no están.
4: ¿Te parece que no?
3: No, siento que
1: hablando
3: no,
1: muy bien
3: no,
1: de Mati, ¿eh?
3: No están como respetando la temática de hoy, chicos.
2: Pero sí, pero que 5 minutos
4: y nada más.
2: Aparte que puede ser ahí al lado del estero,
1: con la toalla en el piso.
5: Y está tu grupo.
3: No me caen bien hoy.
1: ¿No se te ha partido un anteojo?
3: ¿Un anteojo?
1: Sí.
3: ¿Por qué?
1: ¿Y se los quitan para hacer?
3: Qué ruido.
2: Vamos a ver cuántos son 5 minutos.
6: 40.
7: 5 minutos me da anemia.

0: al vacío.
1: ¿Qué? ¿Cinco minutos? Mucho tiempo.
2: Mucho tiempo también.
1: ¿Quién hace una plancha 5 minutos? El ejercicio.
0: Es mucho tiempo.
1: No, mucho tiempo, yo no aguanto.
0: Ah, la plancha de ejercicio.
1: Sí, pues.
2: Porque yo planchando mi camisa puedo durar más.
1: No, obvio.
0: Doblando las mangas, doblando.
3: 5 minutos y nada más. Con eso estamos suficientes. Nada cumple la cosa.
4: 5 minutos y nada más. 5 minutos y así verás.
2: Saludos desde la posta central, nos dicen.
0: Ah.
2: Parece que se pasaron de los 5 minutos.
0: Oye, en la posta 5 minutos esperar es harto igual.
2: No jodas, ojalá fueran 5 minutos en la posta.
0: Por eso te digo, 5 minutos.
5: 5 minutos. Hasta un sanduchito me da chance de hacer.
6: A mí me dan la promo de 5 minutos para el año nuevo nomás.
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8: Hoy la promo de 5 minutos viene con sanguchito, viene con previa, dormía, siestita y todo.

0: seconds, o como se diga. Eso sí que es triste.
1: ¿Qué? No entendí nada.
2: ¡Me enredó!
0: Y 7 seconds, o como se diga.
3: 7 segundos.
0: Eso sí que es triste.
4: No sé si me río más de los audios que enviamos todos o de la risa de ustedes cuando escuchan los audios.
1: Yo pensé que te había reído más de mi chiste, amigo. Oh,
3: te va a seguir.
2: Parece que no le gustó, Marco.
5: O fue impresión mía.
1: O fue mi impresión.
4: Ni se imagina las maravillas que pasan en 5 minutos.
3: Ay, se te da color.

0: Me hicieron una acotación y es verdad.
1: A ver.
0: No siempre son mamá y papá.
2: Exacto.
0: Puede ser mamá y mamá, papá y papá.
2: O mamá,
0: mamá y un amigo.
2: Claro.

0: y yo pensando que los 2 minutos míos eran fantasía.
1: Hola chicos, yo me prendo con Chica Eléctrica.
2: Ah, llego tarde, amiga.
3: Yo en 5 minutos llego más lejos que la última misión espacial, pues chicos.
2: Yo en 5 minutos gasto 40 lucas.
4: Oh, no, 5 minutos.
2: Sí, pues voy al supermercado, está todo caro, pues amigo.
5: Sí, ¿verdad? ¿Los 5 minutos son con previa o sin previa?
4: No, completo.
5: Se están poniendo muy detallísticos.
4: En 5 minutos, baja el estacionamiento, sube al supermercado, claro, compra 3-4 cosas, 40 lucas, regresa, al tiro. 5 minutos y
2: para la 11, para la 11.
6: Medio minuto y nada más.
4: Para la gente de la isla de Chiloé.
2: Se reír o llorar.
6: 5 minutos, esa es la paciencia que dura conmigo con la Zoe. Todas las mañanas es lo mismo, todas las mañanas.
7: Oye, ¿qué hago con los otros 4.50? ¿Ah?

0: qué bueno.
1: Yo quiero decirte que puse esta noticia solo por ti.
0: Gracias, Saba. Gracias, gracias, porque de verdad...
1: Only for you.
0: Tuve no sé si llamarle la dicha, el privilegio o la desgracia de ver el último concierto de Gustavo Cerati.
2: ¿Verdad? ¿Que me contaste?
0: Netflix anunció que se estrenará un documental del fallecido músico argentino enfocado en su lado más íntimo.
2: 5 minutos y nada.
0: ¡No! En este documental da la posibilidad de contar la vida de un personaje único, alguien que dejó una huella profunda en millones de personas, pero sobre todo es la oportunidad de asomarnos a lo que no se vio de él, a gestos mínimos. ¿Eh?
1: Eso es lo que quiere hacer Netflix con este documental que se va a estrenar durante el 2027. Quiere conocer al artista, o sea, quiere conocer a la persona, más allá del artista, que para su círculo cercano era una persona bastante como retraída, tímida, muy bajo perfil, y se conversó con familiares, por supuesto va a estar el resto de la banda también. Por ahora no hay una fecha exacta de estreno, pero ya está el anuncio y durante el 2027 vamos a poder tener este documental de Gustavo Cerati en Netflix.
0: Mira, además incluyeron a miembros de Soda Stereo. Va a estar Zeta Bosio y Charlie Alberti.
1: Exacto.
0: ¿Escuchamos con Soda Stereo?
2: Sí, pues Soda Stereo, nos vamos con Soda Stereo, ¿le parece?
0: ¿Qué va a poner? A ver.
1: Ayer en el 40 al día
0: pusimos esta misma canción.
1: No. Yo puse la que te gusta a ti.
0: Sobredosis de TV, Persiana Americana.
1: Persiana Americana. En honor a ti.
0: Gracias, Javier, a Constanza.
1: Pero ahora, José Andrés Vivas.
2: Ahora escuchamos la que me gusta a mí. De música ligera, Soda Stereo.
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0: Esta es la música que estoy escuchando ahora porque estoy a dieta.
2: De música ligera. ¿Una ensaladita, César?
0: No se vayan, por favor, de nuestra audiencia.
2: Tan buenos los chistes de hoy día. Muy bueno. ¿O impresión mía?

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1: Seguimos en Argentina, muchachos.
2: Sí, sí, sí. Vamos ahora, estimados míos.

0: No abran los micrófonos así, no, porque un día de esto nos vamos a caer con los
1: Marco y Hinojosa siempre nos hacía lo mismo. Más si estábamos hablando algo personal.
2: No, pero no se escucha
0: llevar presos.
2: No se escucha nada. No se escucha nada. No, que había pensado que el mejor.
1: ¿Qué quiere?
2: Con esta canción, el mejor chiste podría ser de Lucho Miranda.

0: A propósito del chiste de Marquito, solo decir que muy buen programa, me imprimen energía, me imprimen.
1: Marquito, como contador de chistes, el mejor DJ mundial.

0: noche.
1: El chiste de Marco estaba en blanco y negro.
0: Oye, la radio son momentos, chiquillos, ya pasó eso.
2: Oye, chicos, en relación al tema de hoy, tengo la impresión, a 500.
3: Oye, quiero mandar un saludo.
0: ¿A quién?
3: Un saludo para la Cota, que nos va escuchando, y hoy es el día de la kinesióloga, y es kinesióloga.
4: Oh, feliz cumpleaños. Feliz día.
3: ¿Cómo que feliz cumpleaños, Riddle? Feliz día. No se puede hablar nada en serio contigo.
4: Feliz día, Cote, de los kinesiólogos, para ti.
3: La kinesióloga.
0: ¿Me podrá desbloquear la cadera?
4: No. ¿Quién se la bloqueó?
3: Porque la Cote es como kinesióloga de la pielcita. Se dedicó a otra área de la kinesiología. ¿Me explico?
4: ¿Cómo de la piel?
0: ¿Pero la cadera también tiene piel afuera?
3: Los kinesiólogos pueden hacer otras cosas además de que componer huesos.
4: Ah, ok, perfecto. Muy bien, vamos a ver por qué van atrasados o atrasadas a esta hora de la mañana. ¿A qué los lleva atrasados o atrasadas? Les escuchamos vía WhatsApp a través del
3: 569-5879-2865.
4: ¡Sí, dice Marco!

0: practicar. La de
1: ¿no
0: tres.
1: Era hijos, esposo y ducha?
0: Empieza hijo, esposo, ducha. Vamos. 3, 2, 1 y...
2: ¡No culpes a los hijos! ¡No culpes a tu esposo! ¡No culpes a la ducha! Porque vas atrasada.
3: Chicos, yo voy atrasado porque no...

0: Quería ir, alargué lo más posible la salida de la casa y ahora vienen los arrepentimientos.
1: ¡No! ¡Culpes el trabajo! ¡No culpes a tus ganas! ¡No culpes a la ducha! Porque vas atrasado.
2: Voy atrasado porque en mi ciudad hay aniversario y cerraron todas las calles y había taco en todos lados.
1: ¡No culpes a la fiesta! ¡No culpes a las calles! ¡No culpes a la ducha! Porque vas atrasada.
3: Esta sección siempre como que no se ponen de acuerdo. Es muy divertido.
4: No, es impresión tuya.

0: Estamos aquí con la Trini, veníamos atrasado al jardín, pero ya llegamos, así que no llegamos atrasados. Manda un saludo, Victoria.
1: ¿No se llama Trini?
0: No quiere mandar.
2: No, pero vamos.
3: ¡No culpes a la Trini!
1: ¡No culpes a la Victoria!
3: ¡No culpes a la ducha!
1: ¿No van atrasados?
2: ¡Come on!
4: ¡No van atrasados!
1: Oye, saludos para Rodrigo de Rancagua.
2: Rodrigo Gallina.
1: Que me escribió y me dijo... Ah, no, se llama Rodrigo, se llama Alejandro. Estoy como tú.
2: Eso.
1: Saludos para Alejandro de Rancagua. Que tenga un maravilloso día.
2: Saludos, Alejandro de Rancagua. Oye, me voy a tomar una licencia.
1: A ver.
2: Si hay algún electricista que esté escuchando, es un trabajo pequeño que necesito...
1: Y pagado.
2: Hacer. Pagado. Que necesito hacer ahora en la mañana, porque ayer fue un electricista, dijo, en la mañana... No volvió a aparecer más nunca.
1: Chita la payasa.
4: ¿Qué pasó con eso?
2: Lo necesito hacer ahora en la mañana. Necesito un electricista que me contacte a mi Instagram, @ José Andrés
1: Vivas. ¡No culpes al electricista!
4: ¡No culpes la corriente!
1: ¡Porque es a la ducha!
4: ¡Maduren, que estamos grandes ya!
5: Hola.
1: Hola.
5: No, hoy sí debo culpar a la lluvia, porque acá en Temuco la están tirando a balde. Así que estoy atrasadísimo por la lluvia, mucho taco. Así que saludos y saludos a todos los nutricionistas.
2: Saludos para

0: Oye, ese trabajo de la...
1: Me mandaron el teléfono a un gasfitter.
2: Pero amigo, necesitamos electricista. No gasfitter.
1: ¿Será que electricista y gasfitter al mismo tiempo?
2: Quizás.
1: Ella, ah, también, ella electricista. También es electricista. Gracias, Belén.
2: Te queremos.
1: Campanas de Belén.
2: Es capo.
1: La Villa. Castro.
2: La Villa, los 40.
0: Oye, ¿ese enchufe es de la impresora o no? El que
2: tenés que... 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
0: Eso.
2: Hay concurso a los 40.6.

0: No, culpa a Kaminsky. Ah, no, aquí.
1: Mira, salimos bien de la casa, nos tuvimos que devolver a buscar la colación que se le quedó a la Emilia. Y ahora se bajó rápido, que íbamos atrasados, y se le quedó la colación. Hija, la vida es así y papá le dará una lección. La vida es dura, me la voy a comer.
2: Y pon la mano en la pared. Así tal cual el doctor me la... Amigo, ¿sabes qué? Antes comíamos cosas más ricas aquí al desayuno. Ahora estamos pobres.
3: ¿Nosotros?
2: Sí. Antes nos traían cositas, comíamos tequeños, empanaditas.
3: Fuertes declaraciones.
2: ¿Cómo se llamaba el otro?
3: Tequeño, empanadas.
2: ¿Y otra cosa?
4: Tranquilo, todo va a estar.
2: Que si uno lo dice en, acá en Chile, o sea, para allá... Es como de lesbianas. Me equivoqué en eso.
3: ¿Cómo?
2: Como de lesbianas.
3: Pequeños.
2: Me dijiste, no digas eso porque es como de lesbianas.
3: ¡Cachapa!
2: ¡Cachapa!
3: De lesbianas.
2: ¿Eso me dijo él? No digas eso porque es como de lesbianas.
3: ¡Pero eso
2: no
3: es al aire, hombre! Se escribió cachapa.
2: Oye, saludo para María José y Diego que van camino al trabajo tomando desayunos atrasados.
3: Eso, lo que dio ordena.
2: Bueno, antes comíamos cosas ricas. Y ahora ya no, es tarde, 8 de la mañana con 29 minutos.
3: Exactamente, mi gente querida. Y Beelzebub, ¿cuál eliges, ah? Porque sabemos que tienes tu favorita. Pap con su sabor refrescante, Beelz con su toque burbujeante que se hace notar. Dos formas distintas de disfrutar que te hacen decidir rápido, o al menos eso crees, Ava.
2: Porque eliges una, la disfrutas, y cuando pruebas la otra, algo cambia. Empiezas a comparar, a dudar, a pensarlo dos veces, y ahí lo entiendes. No hay una mejor que la otra, las dos son igual de ricas. Beelz y Pap cero, yo quiero otro mundo.
5: Pero no tomamos cosas ricas.
4: La ducha.
3: No comemos, pero tomamos cosas ricas. Como nuestra Beelz y Pap cero.
2: Cierto.
3: A la hora de la mañana.
2: Ahora ¿no? solo nos falta el acompañamiento masticable. Va a seguir.
3: ¿Guardan juguetes de su infancia ustedes?
5: Yo sí.
3: ¿Tienen algún juguete de la infancia guardado? O sea, yo tenía.
2: Sí, sí, tengo.
3: Pero claro, tuve que abandonar mi país y con él.
2: ¿Pero ni uno solo te trajiste?
3: No. No, porque en la maleta no podía meter un juguete.
2: Yo tengo un Bambi.
3: Tuve una novia que tenía un juguete que lo llevaba a todos lados.
2: Ya. Fíjate que te desviaste, ahora la gente se va a desviar.
5: No, viste, sí, pues.
2: Ya, yo tengo un Bambi que está desde el día que nací.
3: Un Bambi. Ah, en mi casa, espérate, en mi casa hay una vaca.
2: Ya.
3: Que era de mi esposa.
2: Ya.
3: De cuando era bebé y ahora la tiene Abril.
2: Ah, ¿viste?
3: Entonces sí, pero yo sí tuve que... perderlo todo, sí. Por la dictadura.
5: No caía nada más en el su mochila.
3: Sí, no.
5: Se queda ahí.
2: ¿Tú tienes juguetes que guardes o una mantita o algo que guardes de tu infancia? Nos cuentas al más 569-58-79-28-65.
5: Yo tengo mi osito Pepe, que se lo pasé a la Fernanda el otro día, lo mandé a restaurar. Osito Pepe sigue vivo.
3: Marcos, qué millonariedad eso.
5: ¿Por qué? ¿No?
3: Lo mandé a restaurar.
5: Lo restauró mi mamá, la abuelita de la Fernanda. Se lo mandé a restaurar a mi mamá. Sí, pues si no
3: veas color.
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5: Lo mandé a coser nomás.
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5: Hay que ser

0: 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Es la temperatura en los 40.
1: 10 grados.
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0: ¿Cachaste cómo son eso, no?
1: ¿Cachaste? 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
2: Sí. ¿Cuál era ese juguete de tu infancia, Saba, que tienes guardado todavía toda la vida?
3: Yo tuve, durante muchos años, tuve mi colección de autitos de Hot Wheels.
4: ¡Ay, qué bonito!
3: Muchos años, hasta que mi sobrino un día fueron...
4: Se pudrió todo.
3: Y todo...
4: Todo se derrumbó dentro de ti.
2: Ahora me siento triste en este momento.
4: Cuéntanos tú, ¿tienes algún juguete guardado de tu infancia? Envía tu mensaje al más 569-5879-2865.
3: Estamos preguntando por juguetes de la infancia, no por juguetes de la adultez. Porque si no, entonces vienen y dicen que vienen a su ex mandándole mensajes.
4: No, más que esto se desvía. Entonces, cuéntanos, ¿qué juguetes de tu infancia tienes hasta la actualidad?
3: ¿Le vamos a contar de una vez?
4: Escuchemos al tiro.
3: Escuchemos al tiro, perfecto.
5: Yo aún tengo los tazos. Los Pokémon. Oh, los y tazos. También tengo todavía lo que venían doble, que eran como tridimensionales. También los tengo, pero no acá en Chile.
3: No, estamos hablando de juguetes que tengas contigo hoy, porque yo en mi casa voy a tener un par de cosas, pero.
0: ¿Tú crees que no la han botado?
3: Mi mamá no ha botado ni la ropa mía de que todavía tiene la etiqueta de Televen, que era del vestuario del canal que yo me llevé. Yo voy a mi casa y en el closet está mi ropa acomodada como
0: que estuvieras viviendo ahí.
3: Como que estuviera
4: viviendo. Debe echar mucho de menos.
3: Echa mucho de menos, sí.
0: Cuando ya no estén, tenés que preocuparte.
3: Sí, claro.
6: Buenos días, muchachos, buenos días. Bueno, yo todavía en mi casa en Venezuela tengo una caja con trompos. Y un pote de taco del grande full de metra de mi infancia.
3: Canicas.
6: Y aquí en Chile colecciono autitos desde que llegué a Chile. Tengo bastantes Hot Wheels.
3: Hot Wheels. Buena colección de Hot Wheels. A ver, eran mis favoritos.
7: Yo aún tengo dos G.I. Joe. Recuerdo que mi hermano mayor me regaló un set de 32 y sobrevivieron esos dos y todavía están vivos y sobrevivieron migración y todo. Así que ese es uno de mis bienes más preciados.
4: Espérame, ¿qué tiene?
3: Los G.I. Joe, eran unos soldaditos.
4: ¿Sabes lo que pensé que tenía? Como los yo-yo.
3: Ah, yoyos.
4: Sí.
3: Yoyos. No, ¿tuviste los G.I. Joe? Sí, ¿Debiste haberlos visto en algún momento, Martín?
0: Oye, ustedes...
3: No porque seas mayor, sino porque...
0: ¿Comprarían algo si, por ejemplo, lo que tú tenías del chico lo volvieran a reeditar? ¿Lo compraría o ya no sería lo mismo?
3: Siempre lo compraría.
0: Yo, por ejemplo, tenía Legos. Las Barrabases, que eran una revista de fútbol acá en Chile.
4: Se le cayó el carnet.
0: ¿Por qué, amiga?
3: Sí, eso debe ser antiguo. Imagínate.
0: Barrabases.
3: Cuando yo llegué, Michelle Bachelet 2.
0: Y Barrabases la sacaron dos veces y la he comprado las dos colecciones reeditadas.
8: Hola, los 40, saludos de Iquique. Yo tengo todavía desde pequeña guardada la radio de Toy Story.
3: ¿Pero cómo así de Toy Story? ¿Qué edad tiene usted? La radio de Toy Story.
4: ¿Puede tener nuestra edad?
3: 1995, sí. Nuestra edad aproximadamente. Sí, joven.
8: Hola.
3: Joven, dice Bajo.
8: Hola, buenos días. Yo tengo guardado varios peluches y entre uno de esos hay una mini y un osito de color café chiquitito que se llama Angélica. Todos mis peluches se llaman Angélica porque me encanta el nombre de Angélica.
4: ¿Para Angélica Picos?
3: ¿Tuvo alguna hija que le puso Angélica?
4: A lo mejor no es mamá.
3: O sea, o algún perrito pues que le puso Angélica, puede ser.
9: Hola, chicos. Hola, Sabita, Chamo, Marquito. Yo tengo mi carrete. Te lo saco solamente en la temporada de septiembre para los volantines y ahí lo vuelvo a guardar, lo tengo hace como 15 años.
0: Bueno, esos carretes.
3: Carrete,
0: los carretes que eran de con rodamiento.
3: Con rodamiento,
0: sí,
3: claro.
0: Para comprar volantines.
3: Nosotros le llamábamos volar cometa.
0: Cometa. Y ahora saco los carretes.
10: Hola, chicos, volvimos, ¿cómo están? Yo tengo un topollillo del año pero está ahí guardado. De hecho, ni siquiera era mío. O sea, ya estaba. No sé de quién era, de una tía, no tengo idea.
3: Fíjate cómo son, ¿eh? Y después dicen que la delincuencia llegó con los venezolanos.
0: Yo tengo el osito Pepe todavía. Grande el osito Pepe.
3: Se robó un topollillo de alguien.
0: Ándate.
3: Pues siendo niña, no sabe quién es, lo tiene guardado.
4: ¿Sabes lo otro que tengo? Que yo creo que ya conté esta historia. Tengo una vaca Milka morada.
3: Ah, sí, lo dijiste la otra vez.
4: Sí, también tengo una vaca Milka morada. Yo pensaba que las vacas eran lilas.
3: Eran lilas. Sí, Saba decía que la vaca era morada porque allá en Alemania.
4: Ya, ¿verdad?
11: Hola, yo lo que tengo, que quizás puede sonar viejo, es un Footix, que era un juguetito que se hacía pelota. que era la mascota del Mundial de Francia 98.
0: Oh.
11: Todavía lo tengo guardado, es un monito como armable que salía la mascota por dentro de la pelotita.
0: No te
4: impactaba.
0: Era tercero medio en el 98.
3: ¿De verdad?
0: Tercero medio. Mundial, veíamos el mundial
3: en el tercer grado yo.
0: En la televisión, en el colegio.
4: Yo todavía, o sea, yo entré a kinder en el 99.
0: Mis primeras chelas ahí después de los partidos.
3: ¿Qué?
0: Ah, no, nada.
12: Hola, hola, chiquillos. Yo tengo una reliquia, que es un Super Nintendo. Lo tengo desde que tenía 4 años. Hoy en día tengo casi 36. Así que ahí está, funcionando. Y espero ahí después heredarlo a mi pequeño.
3: Yo digo que el que tuvo Super Nintendo, ¿verdad? Estaba como en otro estrato.
0: Sí, pues. Yo tuve Sega nomás.
3: No, yo no tuve Super Nintendo. Mi hermano tuvo Super Nintendo. Y no me dejaban jugar. Pero después la vida se encargó.
0: ¿De qué?
3: De él y de su Super Nintendo.
0: Se quemó.
4: Amigo, qué vengativo.
3: No, espérate, porque mi mamá un día alguien le dijo que eso dañaba los televisores. ¿Se acuerdan que vi un aparatito?
0: Ah, una cajita que iba atrás.
3: Que decía TV Computer.
0: Sí, sí, sí.
3: Alguien le dijo a mi mamá, ay, señora Mérida, eso echa a perder el televisor. Y nosotros, mi papá, antes de morir, nos había comprado un televisor gigante, gigantesco, una cosa gigante. Y mi mamá dijo, no se juega más. Andrés y David.
0: Mira, mira la cara de...
3: No me juegan más con eso en el televisor. Y arrancó la cajita y yo dije, o jugamos todos o no juega nadie.
0: Y no dejan jugar.
3: No, mi hermano no me deja jugar, me da un control desconectado.
4: Yo no tuve de eso.
0: ¿Qué tuviste, Sabina?
4: En el colegio nos regalaron como esta consola que vendían como en la feria.
3: Ah,
4: que traía como un cassette con 999 juegos.
3: Y era un solo mundo por juego. Pasaba ese mundo y ya se
4: murió todo.
0: Bueno, ahora encuentra esas consolas en Barrio Make en todos lados.
3: A ver,
4: y tenía el juego de dispararle a los patos.
3: Ah, sí, claro, era ese. Tremendo. Duke, mi hermano, recuerdo que tenía ese y tenía la pistola. Y el desgraciado no me dejaba.
0: El Galaxy, ¿no se acuerdan del Galaxy?
3: Yo, menos mal, mi mamá le quitó el aparato ese que decía TV Computer.
0: ¿Ustedes jugaron al Galaxy?
3: ¡Hola, estás viendo esto!
0: ¿Ustedes jugaron al Galaxy?
4: Va a seguir.
0: Era una navecita que le disparaba a las que iban bajando.
3: Ah, sí, claro, las que iban bajando, claro. Era como un Tetris, pero de naves.
13: Yo antes coleccionaba los Beyblade.
3: ¿Qué?
13: Y ahorita vi en una tienda que empieza por Fala y termina en Vela, que los están vendiendo.
4: Ese rollo.
13: Será muy mente pollo si me compro uno ahorita y me pongo a jugar en la calle.
3: No, compres.
4: Ese rollo tape, ¿no?
3: ¿Qué es eso?
4: Porque rollo tape está joven.
3: Sí, rollo tape es joven.
4: Parece viejo, pero es joven.
0: Gracias, sí. Sabita, por ayudarlo tanto.
4: No, es que sí, él lo tiene decidido, él lo sabe.
3: Él sabe.
4: Los Blade eran unos monitos. Era un juguete que estaba muy de moda, yo creo que como en el 2008,
3: no,
4: por ejemplo.
3: Sí. En 2008 tenía una cosa.
4: Sí, sí, sí. Y tú como que lo lanzabas.
3: Sí, era como un trompo que
4: lanzaba. Sí, lanzaba y es...
3: Claro, claro.
4: De hecho, en la actualidad, el año pasado, había de nuevo competencias de Blade y había un chico que se hizo como... no, se hizo como influencer. Se volvió, ¿cómo se llama? Pero hacían competencias de Blade.
3: ¡Mira!
0: Y después cambié los juguetes por cassette, por CD.
3: Todavía tengo mis G.I. Joes guardados. Los quería inmovilizar y dejarlos como decorativos en un mueble, pero después no quise dejarlos así tiesos, si su característica principal es que eran articulados. Ah, claro, exacto, porque ellos eran unos muñecos que se movían hacia todos
4: música?
3: Lados.
0: Está
3: buena música. La conversación, pero nos tenemos que ir a música.
0: Cancioncita, elijan ustedes de su infancia, porque si no, yo elijo de la mía y va a ser muy vieja.
4: Yo creo que deberíamos escuchar algo de los Backstreet Boys.
3: Sí, yo te iba a decir un Backstreet Boysazo. Y en la próxima parte les contamos qué beneficio trae para su vida haber guardado juguetes de su infancia.
0: Me parece.
3: Si es que a su país no llegó una dictadura y tuvieron que dejarlo botado. Everybody groove
0: to the music. Yo tuve que botar mi caja de CDs cuando me cambié de casa.
3: Pero claro, es porque te cambiaste de casa de tu mamá a la casa de tu esposa. Nunca ha sido tu casa.
0: No, esa es mi casa, amigo. Porque me dijeron, ¿a qué te sirve eso? Y yo ya estaba con el computador y...
3: Sí, en ese momento no pensaste.
0: No, pensé que ahora tengo máquina para CD, no tengo qué CD poner. Tengo máquina para CD.
3: Bien.
0: Tengo Denon.
3: Carta 98, si le sirve.
0: El amor. Creep.

0: fuese uno de los Backstreet Boys, no estaría aquí.
1: No. Pero eres muy tieso, amigo, para ser Backstreet Boys. Perdón, con todo cariño y respeto.
0: No, gracias, yo prefiero la sinceridad.
1: Sí. Tu amiga no era la de Movimiento.

0: Es más de mi época.
1: Sí, es mayor, weón.
2: No te escondas de la cámara.
0: Gracias.
1: Marco y Rollo de Tape son las dos personas mayores que yo conozco en mi vida.
0: Saludo al kinesiólogo del Club Deportivo Universidad de Chile.
1: Porque mis abuelos murieron. Eso es mi abuelo.
2: Ya, cuéntanos, ¿por qué hace bien guardar cosas de la infancia?
1: Bueno, según los psicólogos explican, doña Xaviera Costanza, el hábito o la idea de conservar juguetes, peluches o recuerdos de la infancia fue en su momento estigmatizada como una muestra de inmadurez o nostalgia excesiva. Yo te voy a decir
2: algo. No pasa nada, oye.
1: Yo sí soy inmaduro, ¿ah?
2: No, si nos habíamos dado cuenta.
1: Porque Maduro está en Nueva York.
0: Inmaduro total. El hombre madura a los 40 años, por si acaso.
1: La psicología contemporánea ha dado un giro a esta percepción, sugiriendo que, bueno, estos objetos son en realidad indicadores de fortaleza emocional, Saba, y una herramienta valiosa para enfrentar desafíos en la madurez, en la adultez.
2: Hay gente, por ejemplo, que todavía tiene su tuto.
1: Ah,
2: como la cobijita con la que dormían cuando chicos. Hay gente que todavía tiene ese tuto y espérate, lo ocupa.
1: Sí,
2: para
1: lo
2: poder
1: ocupa,
2: tener un buen dormir.
1: En su momento, como para poder dormir, tratan de ocuparlo. Lo cual, eso indica que...
2: ¡Inmadurez emocional!
1: No, como fue... Busca una herramienta valiosa para la fortaleza emocional.
2: Está bien, además sirve como
1: zona
2: de confort.
1: Usted no va a buscar su chupete y se va a meter a los 40 años el chupete en la boca, ¿verdad?
2: Ah, ¿no? ¿No se puede?
1: Como Maggie. Mira, están reeditando los Barrabases, Marco Hinojosa.
0: Sí, pero con un equipo que no me gusta. ¿No?
1: Ah.
2: Casi. Bueno, en fin, no te sientas mal si tienes tus juguetitos de cuando eras pequeño, si tienes tus muñecas, porque finalmente ya no es sinónimo de inmadurez, sino que de fortaleza, de buscar ahí como una zona de confort, una zona segura para momentos difíciles.
1: Sí, vínculo con la seguridad, continuidad de la identidad e integración emocional. Es lo que indica tener algunas de estas cosas de la infancia guardadas.
0: Me parece perfecto.
1: Yo tengo algunas cosas de mi infancia que sí traje.
0: ¿Cómo qué?
1: Mis traumas.
0: Pero eso hay que tratártelo, amigo. No es bueno, hay que tratárselo.
1: No, yo ya fui a terapia.
0: ¿Sí?
1: Ya perdoné al maldito de mi padre.
0: Pero por Dios.
1: No, mi padre falleció.
3: ¿Vamos?
0: Sí.
3: Esta canción es de mi infancia. 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
1: Pues sin acaso a esta hora de la mañana, junto a que estáis. ¿Aló? ¿Aló? ¿Aló? ¿Aló? ¿Aló? ¿Aló?
0: Todavía no maduráis, chamo, todavía no maduráis.
1: Estamos llamando

0: sabes que Sinaka en su infancia, cuando tenía 8 años, escuchaba mis canciones en la radio. Imagínate lo que ha pasado de tiempo. Puedes ir a mi Instagram, arroba DJ Marco Hinojosa, ahí hay un reel sobre eso.
1: ¿Qué edad tiene Kataizawa, que en estos días cumplió años? Me pillaste.
0: ¿Te pillaste? Bueno, Sinaka escuchaba mis canciones y veía los videos. Aprendió de mí.

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1: Se acabó el programa de hoy, encuentro que pasó muy rápido.
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1: Gracias por tu maravillosa compañía, Sao Sierra, esta mañana.
2: Muchas gracias por tu maravilloso rostro esta mañana.
1: Sagrado rostro.
2: Y por tus mezclas, Marco Hinojosa.
1: Marco Hinojosa, gracias por estar esta mañana con nosotros, por llegar temprano.
3: Como siempre, amigo. El móvil me pasó a buscar súper temprano, como siempre.
1: Si un día me pasara algo, quiero que recuerden esos momentos donde no me podía callar y los desesperaba.
2: Bueno.
1: Y que les salga así en la noche.
4: Estresante.
2: Así mismo.
3: Vamos.
1: Nos vamos por hoy. Sigue esa Saba en arroba XAAVCortaA a Marco. En arroba DJ Marco Hinojosa. Y a mí me buscas como arroba José Andrés Vivas con B corta y S. Sigues a la radio, bien importante. Tenemos una cuenta alternativa con la que estamos trabajando. Es importante que nos sigas. 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
1: Arroba los 40CL.
3: ¿Hay concursos?
2: Hay concursos. Tenemos nuestro concurso ahí para que te lleves un meet and greet con los Jonas.
1: ¿Aló? Ayer lo etiquetaron en varios videos.
2: Atenti,
1: estaban buenos.
2: Atenti.
1: ¿Cuándo es el sorteo?
2: El viernes.

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1: Qué privilegio era estar hablando y compartiendo mañana, ¿verdad? Porque uno no sabe.
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1: 8:59 minutos.
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0: Ya estamos 9 de la mañana con 2 minutos partiendo el Rayos, jornada de día miércoles, día 6 de mayo de este año 2026. ¿Qué tal la gente? ¿Cómo estamos, equipo? Espero que bien, nosotros contentos de acompañarte. Otra jornada más acá en la 101.7 con buena música, donde tú puedes participar y puedes programar tus canciones a nuestro WhatsApp que está completamente listo para ti.
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0: Oye, como decía el chamo, arroba los 40CL. Es nuestra cuenta de Instagram para que nos siga ahí y para que nos mande, para que mande saludos, para que comente y etcétera. ¿Ya? Eso, ¿qué más? Nuestra página web los40.cl, nuestra aplicación Los 40 Radio, está todo funcionando, pero perfecto. Hasta las 12 del día te vamos a acompañar, así que desde ya empieza a mandar tus pedidos. Nos vamos con música al tiro, partamos con un buen tema. Este va por parte de la casa, partimos al tiro nomás. Me encuentro yo. ¿Qué podríamos tocar? Un súper reconocido, porque Marco ya tocó el Con Baby Con, si yo lo venía escuchando. Ya, no, pero ya sé cuál vamos a tocar. Nos vamos con un Justin Timberlake. A esta hora de la mañana, cáchate el tema que nos vamos a sacar.
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0: Esto se llama Rock Your Body. Es Justin sonando la 101.7.

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1: Gracias, Shenshit. Oye, 9 de la mañana con 15 minutos, acá la 101.7. Estamos en el Rayos y Centellas, a las 12 del día te acompañamos. ¿Qué tenemos para hoy? Varias cosas que te vamos a estar contando. Primero, se supone que va a llover. What the fuck. Sí, la tarde. Bueno, dicen que es la tarde. Ahora, mira, a esta hora tenemos 14 grados. Está despejado acá en Santiago. ¿Cómo se viene la mano en tu ciudad, baby? Bueno, atentí, porque Punta Arenas espera máxima de 7. Coyhaique espera máxima de 10, Puerto Montt 11 grados, Valdivia espera máxima de 12, Temuco máxima de 13, Concepción espera 14 grados, Concepción tan... Bueno, ayer estuvo brígido, salió en la tele que estaban mostrando y que había llovido caleta. Y ahora un poco menos. Chillán 15, Talca 14, 16. Para Rancagua de máxima, Santiago espera máxima de 18 grados, hoy Valparaíso máxima de 14, La Serena Coquimbo máxima de 18. 23 para Copiapó, Rapa Nui máxima de 25, Antofagasta 19, Iquique 22 y Arica 22. ¡Vamos! ¡Listo! Oye, ¿qué tenemos para hoy? Bueno, varias cosas. Seguimos con otro concurso para que vayas a ver pasado mañana Jam Summit. ¿A dónde? Ahí Espacio Riesgo, las entradas están por Punto Ticket y nosotros estamos regalando. Participa. Yo opino. ¿Ya? Bueno, ¿qué más? Bueno, vamos a ver, claro, pues se supone que va a llover hoy acá en Santiago. ¿Qué más tenemos? 6.200 millones va a pagar el gobierno por cancelar obras de la segunda etapa del GAM. Y, bueno, un montón de otras cosas. ¿Cuáles son las peores contraseñas del mundo? 1, 2, 3, 4, 5, 6. Esa es la de mi computadora.
2: Que no quiero.
1: Ya, en fin, y otras cosas más. Todo eso lo vamos a revisar acá en la 101.7. ¿Te quieres comunicar? Nuestro WhatsApp, listo.
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1: Oye, ya, vamos con música, sáquense un temita. A la vuelta, en un rato más, nos vamos con todos tus pedidos a nuestro WhatsApp. ¿Listo? Listo. Ya, pues, vámonos con... ¿un temita? Bueno,
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0: 9:27. Hoy nos tenemos que ir a la pausa comercial. Yo estoy aquí, pero... ahí. No cachando nada. Cabros, nos tenemos que ir a la pausa comercial, pero antes te vamos a dejar el WhatsApp, obviamente, pues.
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0: Ahí se comunica con nosotros, nos pide una cancioncita. 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Nos tenemos que ir a la pausa. La vamos a hacer, pero cortísima, y volvemos con más acá a la 101.7. Bueno, listo. 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

0: 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En los 40.
1: 14 grados.
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1: 9 de la mañana con 42 minutos. Continuamos acá a la 101.7 en este Rayos y Centellas. Nos vamos al tiro con el WhatsApp, ¿no? Con sus super pedidos.
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1: Ya. Oye, antes de... antes de irnos con sus pedidos, les quiero contar que tenemos información. ¿Ya? Para que lo sepan. ¿Vamos al tiro con la información? Ya. Oye, no, lo del tema de la lluvia, ¿a qué hora va? Eso quería saber yo. Es que estaba mirando, pero se supone que dicen en la tarde, pero no dan hora, pues, amigo. Bueno, en algunos lugares del sur y centro sur podrían sumar de 50 a 70 milímetros de agua en 24 horitas. La Florida, Puente Alto. ¿Qué más? La primera cuota se debería sentir desde la tarde de este día miércoles después del almuerzo. Ah, ya, ahí estamos. Hasta la madrugada del día jueves 7. Esa es la información. ¿Ya? Es lo que yo quería saber. O sea, hora tampoco dan. Vamos al WhatsApp. Buenos días. ¿Con quién hablamos? Bienvenido. Feña, hace tiempo que no te escuchaba. Supe que te habían operado, pero no sé de qué. Espero que te hayas recuperado al 100. Toda la buena onda para ti. Oye, muchas gracias, JRS. Me operaron la rodilla, amigo. Ahora quedé biónico. ¡Aló! Buenos días.
2: Hola, amigo Feña. Buen día.
1: ¿Cómo va?
2: Oiga, ¿qué pasa con Foxy Brown? Me tiene esperando.
1: No.
2: Eso, que tenga lindo día.
1: Amiga. Ay. Amiga, toqué la canción ayer cuando me la pidió. ¿No la escuchó? Más encima le tiré las medias flores, le dije que había sido el medio tema.
3: Buena Feñita, ¿usted se colocaría algo del Omega al CTM? Mire que hace rato que no suena.
1: Es verdad.
3: Que te pone a operarte que no suena.
1: Es verdad. Ya, vamos a tocar el Hardcore Street.
4: Muy buenos días, señor
1: está?
4: Fernando Salinas.
1: ¿Cómo
4: está usted?
1: Muy bien.
4: Mi estimado.
1: Todo
4: mira,
1: fino.
4: Y si te vas con Ronan White de Iron, la pescas, la cachas.
1: Sí, pero... sí, pero sí, pero...
5: Buena Feñita, buen miércoles. Para que el Mati en Valpo con lluvia. Feñita, ¿qué pasa con algún temita de Papa Negro, Walkman? Eso,
1: perdón,
5: que buen día. Chau,
1: eso
5: chau.
1: Lo había pedido ayer. Es verdad. Se me había olvidado, compadre.
6: Buen día, Feña.
1: ¿Cómo va?
6: Saludos, mi hermano. Buen miércoles. Esperando la lluvia acá, el Chris.
1: ¿A dónde andáis, Chris?
6: Oye, Rey. ¿Qué pasa con algo de Pras? Con All Dirty Bastard, Ghetto Superstar. Hace rato que no suena, ¿eh?
1: Hace rato que no suena.
6: Sería bueno escucharla, Bobby Rey.
1: Ya empezamos.
6: Buen día, hermano. Saludos.
1: Hoy empezamos con los rap. Omega el CTM y All Dirty Bastard. Ya, buena canción. Uno más. ¿Estamos bien o no? Cacha, acá me están pidiendo House of Pain. A ver, Feña Salinas, buenos días, House of Pain. Te escucho porque por nota de voz no me lees. ¿Cómo te voy a leer por nota de voz, amigo Denny? Te escucho. El buen hijo siempre vuelve a la casa. Ah, y amigo, vamos a tocar el Jump Around. Ya, pues, nos vamos con eso entonces. Tenemos harto hip hop que vamos a tocar. Para que lo sepan.
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1: Un poquito de funk nacional a cargo de Papa Negro. Esto se llama Walkman 9 con 45, la 101.7.

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1: Nos tenemos que ir a la pausa comercial, 9 de la mañana, 56 minutos, día miércoles, mitad de la semana, y estamos ready. Calmado, déjame que me organizo. Un segundo. Ya, estamos listos, pues. Nos tenemos que ir a la pausa, pero antes te quiero recordar que Jugaver lanzó viaje a la Copa Legendaria. 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Ahí está. Nuestro WhatsApp está listo, disponible para ti como siempre.
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1: Nos vamos a la pausa. La hacemos cortita y volvemos. Ya, señora, haga lo suyo.
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2: Faltan 3 minutos para las 10.
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1: Ya, muchachos, 10 de la mañana con 10 minutos. Continuamos en este día miércoles, mitad de la semana. Se pone a llover y... Ah, ya no está tan... Igual hay sol. Pero estamos. Oye, nos vamos al WhatsApp al tiro, ¿no? ¿Te parece? Vámonos al tiro al WhatsApp. Te lo dejamos ahí, mira.
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1: Nos vamos con ustedes, pues, para que se pidan un temita. ¿Qué nos está faltando por tocar? ¿Qué me dices? ¡Aló! ¡Buenos días!
2: Hola, Feñita, ¿cómo estás? Bien, Daniela de acá, de Pitrufquén.
1: ¿Cómo estás, Daniela de
2: Pitrufquén? Oye, ¿y por qué no te ponía una canción, no sé, Red Hot Chili Peppers, Korn, o
1: una guitarrita,
2: algo por ahí?
1: Ya, pum.
2: Para este día tan lluvioso acá en la región de la Araucanía. ¡Saludos!
1: ¡Uy, verdad! Ya, Dani de Pitrufquén, un abrazo. Vamos a tocar ahí un Red Hot en un ratito.
3: Hola, Feñita.
1: ¿Qué tal?
3: Qué bueno escucharte nuevamente.
1: Gracias,
3: perrito.
1: Baby.
3: Bienvenido.
1: Gracias,
3: al laburo. Y quería pedirte el temita de Red Hot Chili Peppers, Around the World.
1: Listo,
3: por favor. Saludos.
1: Anotado. Ya, tenemos Red Hot Chili... Dos pedidos de Red Hot Chili... Tenemos que ir con Red Hot Chili Peppers, sí o sí. Sí o sí. Pili, ¿cómo estás? Buenos días.
4: Hola, Feñita. Buen día. Buen miércoles para ti.
1: Igualmente.
4: Todos los que estamos conectados al Rayos y Centellas.
1: Igualmente.
4: Oye, podría ser de Sam Smith, Money on My Mind. Por favor, Feñita.
1: Listo.
4: Eso, bonito día. Va a llover en la tarde. Besitos.
1: Siempre dicen... Bueno, capaz que sí. Ya, ¿cuál había pedido el amigo de Red Hot Chili Peppers? Se me olvidó. A ver, espérate. Amigo, ¿cuál habéis? Ah, acá lo tengo.
3: Nuevamente, Berry,
1: seguro. Ya, vamos.
3: Y quería pedirte el temita de Red Hot Chili Peppers, Around the
1: World. Sí, Around the World. Ahí está. Ya, ¿con qué nos vamos? Vámonos con eso. Son los Red Hot a esta hora de la mañana, aquí en la 101.7.
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1: Un poquito de guitarra a esta hora de la mañana con los Red Hot. 10 de la mañana con 12.

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1: Nos vamos a la pausa comercial, 10 de la mañana con 25 minutos. 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Nos tenemos que ir a la pausa. El WhatsApp, ahí está, para que te comuniques.
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1: Nos vamos a la pausa comercial, hacemos corta, volvemos con más al rayo, ¿sí, centellas?
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2: A casi 3 años de su último disco publicado, The Rolling Stones utilizó sus redes sociales para anunciar que se viene nueva música. 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

0: 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Temperatura. Es la temperatura en los 40.
1: ¡15 grados!
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1: 10 de la mañana con 40 minutos. Nos vamos con información y después nos vamos al WhatsApp. ¿Qué me dices? ¿Estamos de acuerdo?
0: ¿Cay? Más 569-5879-2865.
1: Oye, me mandaron un dato de un taller de cerámica para que aprenda a hacer distintas técnicas de modelado manual. Así como en la película Ghost. Cuando se muere el tipo. Eso no es spoiler, amigos, si la película tiene como 30 años ya. Bueno, el taller lo está entregando los chiquillos de @kai.cerámicagres. Cerámica Gres. 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Ay, es con la arcilla. Buena. Te enseñamos desde cero las técnicas de manejo de arcilla. La puedes elegir la modalidad que más te guste. El taller mensual tiene 4 clases. Viene con técnica. Viene con la pasta. La pasta. Bueno, eso pues. Hay una sesión, hay un workshop también. Los días martes, miércoles, jueves. Esto queda en la Casa Augusta, en la comuna de Vitacura. ¿Qué tal? Modelado manual. Hay clases AM y PM, son 4 clases. Buenas, excelente, un abrazo ahí, chiquillos. Entonces, @kai.cerámicagres. Esa es el datito que les tengo. Y además hay cosas, pues si le queréis comprar, ¿le hay comprado algo a tu vieja ya o no? Ahí tenía una buena oportunidad. Una cosita de cerámica, así como exclusiva. ¿Viste? Ya, vamos al WhatsApp. Aló, buenos días, don Claudio, cuéntelo.
2: Peñita, buen día. Claudio por acá, de Payaco.
1: ¿Qué tal,
2: Claudio? Peñita, ¿por qué no te pones un temita, por favor, de Daddy Yankee? La gasolina. Porfa, Peña, saludos.
1: Oye, ¿va a subir la encina todo esto o no? Te digo al tiro. Se proyecta alza de 35 pesos, mientras el gobierno pide cautela. Ya. Entonces, ¿qué significa eso que no sabemos todavía? Bueno, los expertos proyectan que va a subir 35 pesos. ¡Aló! Muy buenos días. ¿Con quién hablamos?
3: Buena, Bitoco. Hasta que soltaron al clon del Peña.
1: Déjate de molestar al Bitoco, hombre.
4: Buenos días, Peñita.
1: Buenos días, ¿cómo estás?
4: ¿Cómo está el día de hoy?
1: Bien, ¿y tú?
4: Hermanito, tendrás una por ahí de Piodí.
1: Piodí, listo. Otro roxito, está bien.
4: Peña, buenos días, Peñita.
1: Buenos días.
4: ¿Qué te parece si colocamos una de Piodí Alive? Buen tema.
1: Oye, que les gusta, a los chamos les gusta Piodí. Está bien. Queda pendiente el All Duty Bar, dice por acá. El amigo que vivió. Ah, el Plus Michael, ¿verdad?
5: Hola, Peñita.
1: ¿Qué tal?
5: De los Red Hot Chili Pepper, ¿puedes poner Californication, por favor?
1: No, amigo, porque ya tocamos recién. Un abrazo para ti. Alégale.
6: Oye, a mí. Bueno, hola primero.
1: Hola.
6: Hola. Nos dieron una tarea, weón, en vacaciones de invierno, viejo, y la CTM. Había que anotar. La velocidad del viento, la temperatura de todos los días de las vacaciones de invierno, bueno, ¿cómo hacían eso? Y uno sin acceso a internet y todas esas cosas, había que llamar por teléfono todos los días para tener esos datos. Bueno, oye, y otra cosa, ¿quién no hizo las tareas en las cosas de arte plástica con brillantina y lentejuela?
1: Yo creo que se equivocó de radio el amigo. Y debe estar respondiéndole al hueito. ¿En la radio Pudahuel o qué? Patricio de San Antonio, pues vámonos con tu reporte ahora ya.
7: Acá Puerto San Antonio, ya acá comenzó a llover con viento, ya. Estoy tomando lechecita y ponte una de Simple Plan, con lluvia.
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1: Ay. Un poquito de guitarra con POD. Esto se llama Alive. 10 de la mañana con 43. 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
1: Ya los cabros, nos tenemos que ir a la pausa comercial acá en la 101.7 en este Rayos y Centellas. Pero la hacemos cortita, antes te dejamos el WhatsApp, mira.
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1: Pausa, volvemos con más a la 101.7.
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2: Faltan 3 minutos para las 11.
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0: Ya muchachos, 11 de la mañana con 5 minutos, acá la 101.7, continuamos en este Rayos y Centellas. ¿Con qué vamos? Oye, con... Oye. Ya vámonos con... Información. Ya, en los ríos están con alerta temprana preventiva porque pronostican 90 milímetros de lluvia y tormentas eléctricas. Y más encima granizo, ahí ya, todo. Bueno, esta medida se fundamenta en un informe de la Dirección Meteorológica de Chile que advierte sobre un evento meteorológico complejo con múltiples riesgos asociados. El director regional de SENAPRED detalló que la alerta responde a la combinación de dos frentes climáticos. El primero es un componente de precipitaciones y otro componente también de tormentas eléctricas. De acuerdo al reporte oficial, se espera que el agua alcance niveles de consideración en poco tiempo. 75-80 milímetros en la zona litoral, en la precordillera hasta 90 milímetros, en fin. Eso es, hay que evitar los se recomienda. Recomendaciones para la ciudadanía: evitar desplazamientos, mantener las canaletas limpias, amigo. Información oficial, seguir las actualizaciones a través de los canales oficiales. ¿Estamos claros?
1: Listo.
0: Nos vamos al WhatsApp, te lo dejamos igual para que te...
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0: Ya, ¿con quién vamos? ¿Qué pasa, JP? ¿Cómo estás?
3: Hola, hola, hola, Peñita, ¿cómo estás?
0: Bien,
3: ¿y qué pasó? Espero que estés bien, Peña.
0: ¿Y esa voz?
3: Peñita, yo estoy con una pena muy, oh, muy grande, mi huesito.
0: Puta, ¿qué te pasó?
3: Se me murió mi perrito. Mi Rocco, se murió mi Rocco, Peña.
0: Lo siento, amigo.
3: Lo tuvimos que sacrificar, mi huesito, lo voy a extrañar mucho. Un abrazo, Peña,
0: un
3: te quiero.
0: Un abrazo para ti también, JP. Pucha, lo lamento, amigo. Le mandamos un abrazo aquí de todo el equipo de los 40. El gran Jolapa, que siempre anda alegre, pero ahora... ¡Aló!
4: ¡Holi, Peñi! ¿Cómo estás? ¿Cómo va tu día? Hola, miércoles. Para mí, el miércoles es el mejor día de la semana.
0: ¿En serio?
4: Punto. Oye, me gustaría escuchar The Offspring, ese que dice ya.
0: Oh, ¿cómo
4: eso? Besiwis.
0: Buen tema te sacaste. ¡Aló! ¡Buenos días!
5: Buena, Feñita, ¿cómo estáis, perro? Oye, ¿podéis ponerte un tema de Criss Cross, Jump, o no sé, o algún otro? Eso, un abrazo, que estés bien, perro.
0: Ya, mi guacho, un abrazo también para ti. Bien rapero, estamos hoy día. Criss Cross. ¡Aló!
6: Hola, Feña Salinas. Buenos días, Peña. ¿Será que podemos calentar o prender la mañana con una canción de Core, con Blind?
0: Listo.
6: Porfa, gracias.
0: También. Oye, ¿esta es o no? A ver... No, esa no es. ¿Cuál es la de...? The Offspring que pide Dayaki. ¿Qué pasa, Vito King? Ya. Bueno, ahí la vamos a ver. La vamos a buscar y a Jaira, lo prometo. Hola, Feña, que en Melipilla se puso a llover con todo. Calla. Estamos. Buenos días.
7: Hola, Feñita, ¿cómo estás?
0: Bien, ¿y tú?
7: Compa, ¿tendrás algo por ahí de Vico? Saludos.
0: Creo que no lo sé. Ya, oye, ¿con qué nos vamos? Déjame buscar porque estoy con el... hicieron una limpieza del servidor. Ay, ya. Vámonos con Korn, nos pidieron Blind. Acá está la hora de la mañana, acá la 101.7.
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1: Ya lo guacho, 11 de la mañana con 23 minutos, acá la 101.7. Ahora sí que nos tenemos que ir a la pausa comercial, te dejamos el WhatsApp.
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1: Ahí te pides una canción, una buena, por favor, ya. No, sí, igual han pedido temas muy buenos, amigos, hoy. Así que los felicito por tener tan buen gusto en este programa. Ya, ¿te gustan las cosas nuevas? 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Estamos. Oye, nos vamos a la pausa. Y nos queda la última media hora de programa, así que aprovecha de mandar tus pedidos. Ya, porque viene la Marti, parece que no anda con muchas ganas de... No, mentira. Ando puro pelando, oye.
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0: 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Temperatura. Es la temperatura en los 40.
1: 18 grados.
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1: Ya los guachos, 11 de la mañana con 39 minutos. Acá la 101.7, nos quedan 20, menos de 20 minutos de programa. Así que yo creo que usted debería aprovechar de pedir su canción a nuestro WhatsApp.
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1: Aló. Buenos días. ¿Qué pasa, choro?
2: ¡Buena, choro, Peña! ¡Hasta que llueve, guacho!
1: Sí, pues, hombre, si dijeron que hay web. ¡Aló! ¡Buenos días! Ah, amigo, se escucha súper bien. Se escucha súper bien su audio, amigo. ¿Qué pasó? Te voy a escribir al tiro. Calmado, manda de nuevo.
3: Amigo, manda de nuevo. Se escucha como el hoyo.
1: ¿Hoyo es con H o no? Sí, ya. ¡Aló! ¡Buenos días!
4: ¿Cómo estáis, Feñita?
1: ¿Cómo estás, amigo?
4: Un abrazo. Pronta recuperación, mi rey. Gracias, a ver si pone algo de Vico, sí. Lindo miércoles para todos. Saludos.
1: Igualmente para ti, que te vaya bien, guacho. Buenos días. ¿Con quién hablamos?
5: Buena, Feña. Oye, ponete algo de Evanescence. Puede ser Bring Me to Life.
1: Ya. ¿Verdad? El día está listo, pa. Para que nos pongamos emo. Un rato emo. Buenos días, ¿con quién hablamos?
6: Hola, hola, Peñita, ¿cómo estáis? Oye, te quería pedir un tema. ¿Cuál? Tú eres como el fuego. A ver si prende la cosa mientras esperamos esa lluvia.
1: Listo.
6: Saludos.
1: Saludos, que te vaya bonito. Alegale, buenos días.
7: Buena, buena, buena, buena. Oye, ¿por qué no te tiráis una de panda? Saludos, saludos.
1: Oye, ¿por qué no te...? Ya, amigo, vamos a buscar. Feña, ¿cómo estás? ¿Podrías poner un clásico de David Guetta, Love Is Gone, el remix? Ah, ya. O puede ser Don't Let Me Go. Que tengas excelente día. Y podría ser otra también, amigo Cristóbal. Ok. Ya, vámonos. Nos vamos a poner... Vamos a deprimirnos, pues.
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1: Ya, oye, 11 de la mañana con 52. Nos vamos con nuestra página web los40.cl a ver qué tenemos ahí. ¿Qué me dices? La Met Gala 2026, ¿cuáles fueron los mejores looks del evento más esperado? Pero el look de Beyoncé es horrible. Y Batman llegó vestido de viejo. Ya bueno, vayan a chequear a nuestra página web los40.cl. ¿Qué más hay? Ed Sheeran en nuestro país, las fechas, los precios y cuándo parte la venta de entradas. También hay, bueno, todos los detalles del concierto de Gondwana, la reunión de Gondwana. Tenemos el concurso para que participe por un meet and greet con los Jonas Brothers. Van a subastar los objetos de Matthew Perry de la serie Friends. Mira, se estrenó el último tráiler de Odyssey, la última película de Christopher Nolan. ¿Qué más? Jamiroquai parece que vuelve a Chile. ¡Buena! Ya, ¿y qué más? Se conoció la resolución final del caso de la Britney. En fin, todo eso y más a través de la 101.7. O sea, perdón, a través de los 40.cl. La página web de la 101.7. Ya, ¿se van a pedir un tema o me saco yo el último? Yo creo, ¿no? Que la idea es calmado. De repente estoy puro. Último tema.
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1: Qué buen tema.
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1: A propósito.
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1: Milkshake. Con Kelly.

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1: Milkshake con Kelly. Ya. ¿Y cómo anda la Kelly de la? Ya. ¿Nos vamos? Equipo, nos vamos. Espérate. 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Se viene Martín Rego con Página 40, muchachos.
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1: Excelente. Oye, les quería contar que... Bueno, vamos a ver...
0: Experimento.
1: Bueno, mañana les cuento.
0: Tormenta perfecta.
1: Oye, que les vaya pulento, que tengan buena tarde.
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1: Faltan 3 minutos para las 12.
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0: Oye. Ay, no, si yo insisto, no les puedo contar lo que pasa acá en el estudio. Antes de entrar al aire entre Feñas Salinas, no, Marco hoy día no hizo nada, no tengo nada que decir. 12 del día en punto, no nos distraigamos, estamos arrancando este Página 40 de mitad de semana acá en la 101.7. Un día además que se supone nos traería un poquito de lluvia en la zona central para la tarde, para ir cerrando el día. Bien que nos viene siempre un poco de lluvia, ojalá obviamente con todas las precauciones del caso, ojalá, viste que llueve mucho y tenemos que andar lamentando otras cosas. Bueno, esperemos que no sea así. Así que para el buen augurio de lo que nos va a traer la lluvia, tenemos tremendo programa en Página 40 el día de hoy. Miércoles de chilenos, de chilenas y varias cositas. Ojo porque hoy día es la idea es que ustedes nos manden sus pedidos musicales de artistas chilenos. Así que para que manden lo suyo. Vamos a estar hablando de Gondwana y este anuncio que van a hacer un gran concierto junto a su vocalista original, Quique Neira, así que vamos a estar comentando eso también. Tenemos invitada el día de hoy porque vamos a estar conversando con Mariana Montenegro en nuestro Banco de Chile State. Ella es parte de Denver, pero también nos va a estar contando sobre su carrera en solitario. Así que todo eso y más se nos viene hasta las 2 de la tarde acá en Página 40.
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0: Y vamos a arrancar con el sonido nacional de Cancamusa junto a Jepe. Esto es Dopamina en su versión remix para darte la bienvenida a este Página 40 de miércoles de chilenos, de chilenas.
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2: Más 569-5879-2865. Hoy día es miércoles de chilenos, de chilenas, así que ya sabes, tus pedidos musicales tienen que ser canciones que sean interpretadas por artistas nacionales. Así que nos vamos a revisar el WhatsApp de Los 40.
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3: Hola, hola, buenas tardes. Aquí en San Bernardo ya están empezando a caer sus gotitas ya. Y me gustaría pedir un tema, si se pudiera, de Francisca Valenzuela. Cualquiera sería bienvenido. Muchas gracias.
2: Podría ser perfectamente, me encanta.
4: Marti, en Pedro Quiere Cerda, ya está lloviendo ya. Un miércoles chileno podría ser algo de Tiro de Gracia. Saludos.
2: Me encanta además que tenemos a todos nuestros reporteros, reporteras en terreno.
5: Hola, bueno, continuando con la de Gondwana, podemos escuchar Felicidad, eso es lo que tú me das. ¡Feliz día! ¡Chau!
2: Vamos a estar hablando de Gondwana, así que vamos a estar tocando a Gondwana. Buena, sí o sí. Nos vamos a quedar con Tiro de Gracia y esto que se llama Melaza, un clásico. Tú por mientras, mándame tu pedido. Cuéntame si ya caen gotitas por ahí al más 569-5879-2865.
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1: Más 569-5879-2865. Pedidos musicales aquí en Página 40, sala al aire. Cuéntanos cómo va la tardecita, en qué andas. Hoy día miércoles de chilenos de chilenas, eso quiere decir que tienen que ser pedidos de artistas nacionales.
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2: Hola Martín, ¿cómo están? Buenas tardes, aquí buenas, esperando la lluvia. En este miércoles de chilenos y chilenas, quiero pedir el temita Soy de Movimiento. Porfa, es que nunca lo ponen.
1: Oh, Marco, nos cobran sentimientos. Me siento mal igual, porque a veces además están equivocados.
3: Hola Marti, buenas tardes, día miércoles de chileno. Quería pedirle Cotidiano de Movimiento Original y El Portavoz. Saludito.
1: Oye, dos pidiendo Movimiento Original.
4: Yo quiero Rueda de las Emociones de Denise Rosenthal.
1: También ahí pidiendo a Denise Rosenthal. Saludos también para La Serena, ya dicen que están con solcito. No, zona central con lluvia. Sigue mandando tu pedido al más 569-5879-2865. A ver, espérate. Marco Hinojosa, abre tu micrófono. Me dice...
5: Es que pidieron dos diferentes, entonces sí. Lleguemos a un acuerdo de Movimiento Original, digo yo.
1: Ah, vas a dirimir.
5: Sí, pues.
1: Ya, ok. ¿Con cuál desempatamos?
5: Yo creo que Soldados del Gueto anda bien, no la tocamos hace tiempo.
1: Ya, acepto. Pero suena Movimiento Original, sí o sí. Aquí en Página 40, nuestro miércoles de chilenos. 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
1: Ya lo sabes, sigue mandándome tus audios a nuestro WhatsApp, +569-5879-2865. Quiero escucharte, pide tus canciones, hoy día pedidos de música chilena.
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1: 12 del día con 23, hasta ahora tenemos 16 grados en Santiago y ya en algunas comunas están cayendo gotitas, así que ahí tú me puedes aprovechar de contar también a nuestro WhatsApp dónde ya está cayendo agua. Parece que acá en Providencia, Ñuñoa, también ya habría empezado a caer algunas gotitas, así que usted me va a reportar.
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1: Oye, tengo buenos datos también, si es que te gusta la música, porque ya comenzó la preventa para uno de los festivales de música electrónica más importantes del mundo. 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

0: 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Es la temperatura. En los 40.
1: 16 grados.
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1: Nos vamos al WhatsApp de los 40, al más 569-5879-2865. Pedidos musicales, acá en la 101.7. ¿Qué es lo que nos llega al WhatsApp? Vamos a revisar.
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2: Mati, buen miércoles. No se ven lluvias acá en Iquique, hay un sol súper rico, cielo despejado, cero lluvias. Oye, ¿qué pasa con un grupo La Ley aquí? Qué buena sanación, por favor, gracias.
1: Espectacular, oye, Iquique glorioso. Ese es todo lo que mi sueño de clima sería.
3: Hola Martí, aquí trabajando y acá en la comuna de la Granja ya está como las nubes ya negras, ya a punto de llover ya. Y un temita de miércoles chileno, Kid Voodoo con Chris MJ Mini 2, el remix. Bye, bye.
4: Hola Martina, ¿cómo estás? Ojalá que estés bien en tu día. Por acá por el centro, lloviendo, algunas chispitas. Oiga, miércoles de chileno, ¿puede ser algo de Ignacio Ormazábal con Alanis Lagos? Por favor.
1: Pusimos ranchero, me encanta. Sigue mandándome tus pedidos al más 569-5879-2865. Nos vamos a quedar con La Ley. Esto se llama Aquí y suena el miércoles de chilenos de Página 40.
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1: WhatsApp de los 40. Parece que la lluvia los inspiró, te voy a decir, porque tenemos muchos pedidos al más 569-5879-2865. Mándanos el tuyo a nuestro WhatsApp de los 40.
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2: Hola, Mati, buen día, ¿cómo estás?
1: Hola.
2: Yo aquí de Rancagua con lluvia yendo a botizar un repuesto de una camioneta y me mandó un cagazo allá en Buen Chileno. Oye, quisiera verte la canción de Los Prisioneros, Tienen al Sur, en este día lluvioso, por favor. Excelente radio, lo escucho seguido. Un abrazo, chao.
1: Yo sí, en el tren parece. Yo quiero decir que hoy día, que es día de lluvia, y esto no lo hice siempre, pero no está de más, manejen con cuidado. Hoy día es muy fácil, eso, el pavimento está más resbaladizo, esos choques por la frena mal, se te va la... En fin, tengamos cuidado. Cuando llueva también tenga cuidado de no mojar a quienes vamos caminando. Así que son precauciones que no está de más recordar. Seamos empáticos, buena onda. Escuchemos buena música, escuchemos los 40 y pensemos también en el otro, en la otra. Ya pues, nos quedamos con Tren al Sur, son Los Prisioneros, para este día de otoño aquí en Página 40.
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1: Y es momento en Página 40 de que nos vayamos a revisar una nueva posición de nuestro ranking del 40 al 1.

0: Posición número uno de nuestro ranking. No se quiere ir, se mantiene en el lugar número uno y es Katayz junto a Sinaka con Aló. Si quieres votar por esta canción, www.los40.cl, déjale ahí tu voto para que se mantengan los primeros lugares. Ya lo sabes, váyase y elija usted quiénes son los que están liderando ahí nuestro ranking del 40 al 1. Nos quedamos entonces con Katayz y Sinaka. Esto es Aló en la posición número 1.
1: La mami pone en Sinaka.
2: Aló, muy buenas tardes.
1: ¿Tú sabes qué va?

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0: Hora 40. 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
3: Faltan 3 minutos para la 1.
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0: Mati Peluso en este día miércoles de Chilenas en Página 40. Nos vamos a ir a revisar lo que nos llega a nuestro WhatsApp. +569-5879-2865. A ver qué es lo que nos piden en este miércoles de Chilenas de Chilenas. Y reportándome también cómo va la lluviecita. Así que vamos a revisar.
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2: Hola Marti, aquí escuchándote con mi compañero trabajando y queríamos pedir Arte Elegante con Denise Rosenthal. Ella hace lo que quiere.
0: Oye, buen pedido musical ahí de los dos chicos.
3: Hola Martina, quisiera pedir Revista de Gimnasia de Denver.
0: Hablando de Denver, en un ratito más en el próximo bloque vamos a estar conversando con Mariana Montenegro, justamente de Denver, pero de su carrera en solitario. Ojo con eso.
4: Hola.
5: Hola.
4: Estamos aquí esperando la lluvia en el Cajón del Maipo y queríamos escuchar a la Fran Valenzuela.
5: Prenderemos fuego al cielo.
4: Eso. Que estén bien, gracias.
0: Ahí está entonces, parte de lo que nos piden. Fran Valenzuela en Página 40.
6: Martina, acá queremos pedir Con Fuertes Pero Dañas de Kid Voodoo. Acá esperando la lluvia en la Vega.
0: Está buena esa canción como para la lluvia, ¿o no? Canción así como tibiecita, que te abraza. Ya pues, nos quedamos entonces con esto. Es Kid Voodoo junto a Resonancia Etérea. Con Fuertes Pero Dañas, acá en Página 40.

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1: Hablemos de Gondwana, porque el día de ayer se conoció la noticia del esperado concierto de esta banda de reggae, sin duda la banda de reggae más grande de nuestro país, que va a dar un show junto a su vocalista más icónico, Kike Neira. Mira, después de 23 años se va a concretar esta reunión de Gondwana junto a Kike Neira, donde van a recorrer sus grandes canciones, las más emblemáticas, y esto va a estar pasando el próximo 5 de septiembre en el Estadio Bicentenario de la Florida. Hagamos igual, recopilemos un poco de información. En marzo, ahí en el Festival Rec en Concepción, hubo ya un momento histórico porque ahí recibieron, Gondwana, que se estuvo presentando, recibieron el escenario a Kike Neira para cantar Sentimiento Original. Y los más de 200.000 asistentes, por supuesto, explotaron de emoción. Bueno, eso, de cierta manera, nos dio alguna pista de buena onda, de reconciliación. La verdad es que lo que pasa al interior de las bandas, uno nunca lo va a saber del todo, pero cuando llevan tanto tiempo y cuando hay una intensidad, se entiende perfecto que algunos de sus integrantes quieran seguir caminos por separados, como fue en este caso lo que hizo Kike Neira. Kike Neira se fue de Gondwana, después la banda siguió con una gran actividad, sobre todo en el extranjero. En nuestro país es una banda que toca muchísimo Gondwana, con diferentes vocalistas, pero hay que decirlo, nada iguala todo lo que generaba justamente Kike Neira ahí como frontman de esta banda, y es lo que vamos a poder ver que va a estar pasando en este estadio, en este concierto. ¿Qué es lo que dijeron? Hace 23 años y un poquito más que nos encontramos en un escenario haciendo música. Ahora lo hicimos y gracias al de arriba tenemos salud y la vitalidad para poder recrear esa emoción que nos unió a través de la música. Así que Dios Todopoderoso, toda la gloria por permitirnos esta oportunidad y esta escena magnífica de que alguna manera un pedacito de la historia de la música de Chile. Eso es parte de lo que dice Gondwana. Kike Neira se unió oficialmente a la banda en el año 96, porque antes también tenía otro vocalista, y ahí se unió a Ailox Labé, que es uno de los fundadores, el alma mater, podríamos decir, de la banda. Siguieron su trayectoria, tocaron durante los 90 de una manera impresionante, sacaron grandes discos, grandes canciones como Sentimiento Original, Changalanga, Armonía de Amor. El impacto fue tanto que sus discos fueron editados en Estados Unidos también. Luego también en el 2000 lanzaron Alabanza. Ahí siguió creciendo su popularidad, estuvieron en el Festival de Viña del Mar, se presentaron por todo nuestro país, vinieron canciones como Antonia, Dulce Amor, Verde, Amarillo y Rojo. El 2002 lanzan In Jamaica, que eso podríamos decir que fue otro de los grandes momentos, de los grandes hitos. Y luego, en el 2003, es cuando Gondwana y Kike Neira separan sus caminos. La trayectoria solista también de Kike Neira

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1: Una de la tarde con 26 minutos. Estás en la 101.7. Recuerda, hoy día miércoles de Chilenos de Chile.

0: sirenas, así que mande su audio a nuestro WhatsApp de los 40, al más 569-5879-2865.
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0: Hacemos pausa en Página 40, pero es cortísima, cortísima. A la vuelta vamos a estar conversando con Mariana Montenegro, recuerda, de Denver, pero sobre su carrera de solista. 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

0: 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Temperatura. Es la temperatura. En los 40.
1: 18 grados.
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1: Me encanta además Banco de Chile Stage en esta versión otoñal, con ya por caer algunas gotitas. No, ya están cayendo algunas gotitas afuera. Qué rico. Y tenemos invitada el día de hoy junto a mi querida Renata Ruiz.
2: ¿Cómo estás, Marti?
1: Bien, con energía, con ganas.
2: ¿Te acomoda el otoño invernal?
1: No, pero me hago la idea.
2: Ya.
1: O sea, sí, yo me autoconvenzo y ¿sabes qué? Hay cierta música que me gusta en otoño. Como que hay cierta música que me suena mejor en otoño.
2: Puede ser,
1: que
2: igual
1: en verano.
2: Como la vestimenta que uno como que se pone con otros colores.
1: Tal
2: me
1: cual.
2: Me gusta, es mood total.
1: Totalmente me entrego.
2: Oye, nuestra artista hoy día yo te podría decir que es bastante otoñal invernal.
1: Vamos a preguntar a ella de su música, ¿en qué época del año podría quedar perfecta?
2: Oye, una leyenda de la etapa dorada del electropop de nuestro país. Cantante, compositora, tecladista, productora también y DJ. Oye, y además una gran bailarina, aunque ella no lo quiera reconocer, se las trae por todos lados. Dicho por ella misma, puede ser una gran frontwoman o una DJ en una fiesta. Estamos con Mariana Montenegro.
1: Un aplauso para la Mari.
3: Hola, ¿qué tal? Muchas gracias por invitarme.
1: Me encanta tenerte acá, Mari, porque hemos estado más de alguna vez conversando, pero junto a Denver, ¿no? Junto a Milton. Y acá la idea es poder conocer quizás algo que el público no conoce tanto. Renata ya hizo toda esta presentación. ¿Qué es tu carrera en solitario como artista en todas sus facetas?
3: Claro, esta carrera en solitario nace por una razón que puede parecer como muy superficial, pero me acuerdo que una vez empecé como a ir a fiestas de música electrónica. Y al principio no me gustaba, pero después como que la entendí esa música y en paralelo yo era DJ a veces, pero como por suerte, así como porque faltaba alguien y yo lo intentaba. Bueno, y entonces una vez dije, yo creo que me gustaría mucho componer música de este estilo. Y nace de eso, de mi ganas de hacer música para la pista,
1: para la pista de baile
3: de género house.
1: A ver,
3: ahí viene.
1: Espera, y antes cuando eras esta DJ incipiente, ¿qué música tocabas?
3: Ahí tocaba como más como pop, disco, como entre pop...
2: muy en la ola de Denver.
3: Pop, blonde, DJ, que todos conocemos.
1: Quedó claro.
3: Y disco, sí.
2: Y disco, porque sí. Denver es muy ligado al disco y Mariana me da la sensación que es un poquito más electrónico, ¿no? Que es como, ya, como que te lanzaste a la electrónica totalmente.
3: Sí, claro, eso también tiene que ver con... No es que a mí me encanta la música disco, pero que yo haga música electrónica tiene que ver con que mi proyecto solista es algo que yo puedo hacer en mi casa fácil con mi compu. Entonces me pasa que es como lo que hago con las herramientas cerca. Perfecto. Denver es más para complicarse la existencia. Con Denver contratamos bronces, contratamos cuerda, grabamos batería real.
1: Hay que ponerse de acuerdo.
3: Sí, como que son las herramientas que elegimos tener.
2: Y manteniéndose todo el rato ocupada, ¿cómo puede convivir una carrera de solista, que igual es importante, a la par de una carrera con tu banda?
3: Ay, con mucha organización.
2: Complejo.
3: Y con mucha organización y también intentando tenerla clara, porque hay que entender como cuál es la diferencia entre ambos mundos.
1: Sí.
3: Entonces, componer una canción para Denver no es lo mismo que componer una canción para mi proyecto solista. Si yo hago una canción para Denver, va a tener que ver con el mundo de Denver. Entonces están como esos desafíos.
2: ¿Y cómo es la Mari dentro de este mundo de Denver y la Mari ya de Mariana Montenegro solista?
3: Ya, eso yo todavía no lo sé responder, pero creo que...
2: Pero si yo sí se ve una diferencia, como una mujer mucho más distinta, empoderada.
3: Sí, es lo que yo estoy intentando, lo que yo he ido descubriendo, es que ya la Mari de mi proyecto solista está más relacionada con esto del DJ y con esto de bailar.
1: Perfecto.
3: Y la Mariana de Denver tiene más como... Más que ver con un personaje como más misterioso.
1: ¿Será?
3: Que no quiere así como bailar tanto.
1: ¿Será quizás que Mariana en Denver es un poquito más oscura y Mariana sola en el escenario es un poquito más luminosa?
3: Ah, no sé. Como que depende de las canciones. Pero igual quizás puede ser.
1: Podría ser, ¿no?
2: Pero esa palabra front woman, que la saqué directamente de una entrevista que estuve viendo hoy día en la mañana, si no me equivoco, como que creo que define muchísimo a Mariana en su proyecto solista, ¿o no? Una mujer que se puede poner enfrente del escenario y hacer todo ella sola, en el fondo, que no necesita una banda, que no necesita acompañamiento, sino que es ella el centro de atención.
3: Sí, eso tiene mi proyecto solista, que puedo hacerlo sola o con banda. Y eso tiene que ver también como por dónde nace. Pues nace con esto, con esta idea de que sea a través del formato DJ de mostrar esta música. Sin embargo, yo tengo formato banda, tengo muchos formatos.
1: Oye, Mari, y la primera vez que te subiste a un escenario, tú como Mariana Montenegro.
3: Ya,
1: yo sé
3: cuándo fue.
1: ¿Cuándo fue?
3: Qué terrible.
1: Eso, ¿no? ¿Cómo fue? ¿Cuándo fue? ¿Cómo estuvieron esos nervios? Todo.
3: Ya, no fue terrible, sino que fue como algo demasiado grande para hacer la primera vez. Recuerdo que fue una fiesta que organizaba Fauna, que tocaba una banda canadiense que se llama Off Montreal. Sí, tocaba Off Montreal. Y yo cerraba. Yo creo que yo cerraba porque ellos no, por alguna razón ellos no podían cerrar, entonces yo cerraba. Yo creo que era
1: que te telonearon.
3: Sí, te abrieron.
2: Bien.
3: Sí, y claro, y fue como. Recuerda que a mí me invitaron a hacer un DJ set. Porque siempre te invitan, quieren que hagáis lo que sea lo más fácil para la productora.
1: Para la producción.
3: Y yo dije, puede ser tocar. Y dijeron, ya, bueno, ya.
2: Y después arrepentía de la idea, ¿o no?
3: No estaba arrepentida, pero yo dije, puede ser tocar, pero ni siquiera tenía banda.
1: Oh.
3: Y entonces, pero yo tenía un disco que ya tenía un disco que hice con Alejandro Paz que ni siquiera salía todavía.
1: Pero había música. Sí. Había música.
3: Sí, tenía los temas. Entonces, nada, pues, y ahí me inventé la banda, pues. Y la hice con la Maite, la Maida, y era una banda que también incluía un bailarín, Rodolfo. Y ahí montamos el show así como en tiempo express, como de ensayando demasiado.
4: ¿Cuántos días fueron
3: eso? Ya, es que montar un show es terrible, es como demasiado complicado, porque, no sé, primero conseguir todas las pistas, montarlas en la línea de tiempo, hacerlo bien, yo creo que me demoré como 2 semanas trabajando de 8 de la mañana a 9 de la noche. Porque también no tenía experiencia, entonces me equivocaba demasiadas veces en montar la sesión. Estoy hablando solamente de
1: una
3: eso.
1: Una cosa más de producción, más sí. Interna, que uno lo ve al final arriba del escenario.
3: Claro, y después el show y ensayar y todo eso. Y bueno, y empezamos a tocar y tocamos con computador. Y nada, pues prendimos el compu y apareció un mensaje así como... error, o la pantalla
1: no,
3: azul.
1: Te falta actualizar algo.
3: Y como que se quedó pegado al compu y yo estaba así.
1: No.
3: Y ahí como, voy a tener que hacerlo acústico, así como que, ¿qué voy a hacer? Y reiniciaron el compu y funciona.
2: Ah, oh, menos mal. Bueno, pero fue una, o sea, siempre como que uno parte los proyectos que son realmente duraderos y significativos como con este estrés, ¿o no? Como que tienen que partir caótico.
3: Parece.
2: Parece.
3: Pero uno lucha durante meses diseñando para que no pase nada y pasa algo.
4: Y hablemos de Ingrávida, ¿te tinca?
3: Ok.
4: El álbum que acabas de lanzar, ¿no? ¿Ya apagó? ¡Ah, chupay!
1: Ahí sí, oye, Ingrávida, disco, ahí es que nos quedamos.
2: En eso, sí.
3: Sí. Bueno, yo el año pasado saqué un nuevo disco que se llama Ingrávida, lo saqué el 2025, yo creo que como exactamente hace un año.
1: Sí, está como casi cumpliendo, podría ser un año, ¿no?
3: Sí, claro. Y bueno, mi primer disco que se llama La Mar era un disco que tenía como pie forzado a hacer temas house para la pista de baile.
1: Ajá.
3: Pero igual tenía canciones en formato canción como todos
1: más
3: conocemos.
1: Tradicional.
3: Sí, tenía de todo, pero estaba más tirado para ese lado. Y bueno, en este nuevo disco yo quise regresar un poco al pop. Pero también mantener un poquito del otro, pero más pop. Quise trabajar esta vez con Vicente Sanfuentes, que para mí es como una persona que reúne estos dos mundos al igual que yo, porque él también es DJ, tenía una banda que se llama Original Hamster y se dedica al pop, trabajó con la Fran Valenzuela y con todos, así como él realmente era una persona que es una persona que pertenece a esos dos mundos, entonces por eso lo escogí y nada, pues ahí nace ese disco que en verdad tiene hartas canciones súper otoñales.
2: ¿Viste?
1: Oye, Mari, cuando tú armaste tu carrera en solitario, ¿había artistas que fueran referentes, que justamente mezclaran mundo, que tuvieran banda, que fueran DJ, que también tuvieran proyectos solistas?
3: Me acuerdo que este proyecto igual nace como de una inspiración muy inmediata, que fue que una vez fui a una fiesta en Mamba y vi a Alejandro Paz a hacer su DJ set y cantar el house.
2: Perdón, ¿Alejandro cuánto?
3: Alejandro Paz.
2: Ah, perfecto, ya.
3: No, Alejandro Sanz.
2: Oye, escuché a Alejandro Sanz y yo me estaba imaginando esta escena y dije, qué bizarra esta fiesta, genial.
3: Que no, porque no.
2: Bueno, perdón.
3: Está Alejandro Paz, que yo no lo cachaba mucho y tocó el house. ¿Conocen esa canción?
2: Sí.
3: Sí. Que es como un, que es como un hit.
1: Sí, sí, ya. Esa es muy conocida.
3: Sí, muy conocida. Po. Y ahí y quedó la cagada en la fiesta. Fue como...
2: Momento.
3: Fue como un momentazo, así como cuando una banda toca un hit. Y yo pensé, oh, esto es como si fuera como un concierto de rock, pero es un DJ y se subió al parlante y está la cagada. Dije, oh, me encantaría hacer algo así. Y esa fue como mi inspiración inmediata.
1: Y ahora, de tus temas, de los que tocas en la pista de baile, los propios, ¿cuál es el que deja más la cara?
3: Ah, ya.
2: Yo sé, pues tú.
3: Ah, tú.
2: Tú.
3: No, yo encuentro que el que más la rompe es música.
2: Música, en donde desarrollaste tu faceta de bailarina, podemos decirlo, ¿no?
3: Ah, claro, sí, pues en esa canción.
2: Gran video, me encantó el video, muy, muy bueno. Sí,
3: ese video está inspirado en un video de Sia.
2: Ah, mira, tiene onda, sí.
1: Chandelier.
3: Sí, como nace de ahí un poco, como interactuar con la arquitectura.
1: Claro, porque para que la gente sepa antes de que entráramos al aire, como que hablábamos de lo buena bailarina que había sido la Mari en ese video.
2: Justamente
1: que
2: en
1: habías,
2: ese video.
1: Te habías entregado al baile.
3: Sí, ese video fue acuático, porque es un video grabado en plano secuencia, se grabó en 2 días y en un edificio completamente abandonado. Entonces todo lo que pasa ahí es en diferentes pisos del edificio. Y tuve que hacer las tomas como 1000 veces.
2: 400 veces para poderlas calzar después, sí, en los movimientos, imagínate.
3: Que llena de moretones, porque había partes que me tiraba al piso, me tiraba por la escalera. Y tuve que entrenar demasiado para tener el estado físico para poder hacerla, porque de verdad necesitaba... Yo nunca tengo ese estado físico. Porque ahí le puse...
1: Le pusiste toda la onda.
2: Sí. Maratón de baile.
3: Sí.
1: Oye, Mari, ¿y ahora cómo se viene la pregunta muy buena que te hizo Renata? ¿Cómo conviven un poco los dos universos, el de Denver y el tu carrera en solitario? ¿Cómo se viene ahora ese trabajo? Porque con Denver tienen una alta actividad, pero tú también estás tocando bastante en solitario. ¿Cómo se viene este año?
3: Bueno, con Denver... Bueno, quiero decir algo, que esto del mundo del DJ también llevó a Denver.
2: Ah.
3: Últimamente hemos estado haciendo DJ set y nos encanta.
1: ¿B2B acaso?
3: Sí, así es, claro. Nuestro DJ set consiste en un back to back entre los dos y ponemos nuestros temas y cantamos nuestros temas bailables.
2: Ah, me encanta.
3: Y funciona bacán en la fiesta.
1: Oh, buenísimo.
3: Y bueno, eso va a pasar este sábado en una fiesta que está sold out, así que va a ser para puro sacar pica.
2: Oh.
3: No, es una fiesta que se llama Club Foster y toca Alex and Banter en vivo.
1: Quiero ir al que hay en el Club de la Unión.
2: Bueno.
3: Sí, en el Club de la Unión. También
2: buen
3: está
2: lugar también.
3: Sí, Javier Amena de DJ, Sofía Porto de DJ y Denver de DJ.
1: No te creo. Buena. Hay que ir.
3: Entonces suena, se viene eso. Así que estamos muy, muy contentos. Y bueno, ya lo voy a decir.
2: Por favor, queremos todo aquí en Banco de Chile.
3: Hoy día a la noche vamos a anunciar un concierto que vamos a tener en Valparaíso.
1: Excelente, ¿para wow. cuándo? Ya se lo han
2: anunciado
1: de noche.
3: Sí, se me olvidó. Como Denver y no me acuerdo cuándo es.
1: Ya, no importa. Hoy día a la noche, atentos entonces a las redes de Denver.
3: Sí, y bueno, con Denver estamos haciendo un nuevo disco.
2: Eso, pues un material que estamos esperando también.
3: Que deseamos estrenar este año. Ojalá que así suceda.
2: que así sea, bueno.
1: Oye, muchas novedades con Mariana Montenegro, ya sabes. Si tienes la oportunidad, bueno, con Denver en Valparaíso, verla en solitario, escucharla también ahí en sus DJ set, total y absolutamente recomendada. Nos quedamos entonces con Bailando Tururú.
3: Sí, Bailando Tururú.
1: ¿Bailando?
2: ¿Qué sí. dicen en esa canción que agarraste como un pedacito de una canción antigua? ¿Qué es lo que dicen en ese? ¿Qué es lo que dicen?
3: ¿Mamacé, mamacé, mamá, cusá?
2: Sí, ¿qué dicen?
3: A ver, mamacé, mamacé, mamá, cusá es una cita que viene de Manu Dubango.
2: ¿Ya?
3: Súper antigua y que han usado demasiados artistas. La primera persona en usarlo fue Michael Jackson.
2: Sí, pues un clásico.
3: Después Rihanna y después
1: Rihanna.
3: Y todos lo usan. Y dije, si todos lo usan, yo lo voy a usar.
1: ¿Por qué no?
2: Es como un patapata en el fondo, pero no sabemos qué dice.
3: Ok.
2: Está todo bien. Me igual suena increíble.
3: Una vez lo supe y después se me olvidó.
1: Mariana,
2: nos quedamos con eso, nos quedamos con esa deuda pendiente.
1: Exacto. Oye, Mari, muchas gracias por venir. Muchas gracias por contarnos todas las novedades.
3: Gracias a ustedes.
2: Sí, ¿y con qué canción nos quedamos, Martí?
1: Con Bailando.
2: Muy
1: Bailando
2: buena,
1: Tururú, acá en Los 40 en el Banco de Chile Stage.
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1: Y en Página 40 ya estamos llegando al final de nuestro programa del día de hoy, de este día miércoles, pero no me voy sin antes darte buenos datos, porque ya comenzó la preventa para uno de los festivales de música electrónica más importantes del mundo, Creamfields Chile 2026, que se viene este próximo 14 y 15 de noviembre ahí en el Club Hípico, y no te lo puedes perder. 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
1: Comenzamos a cerrar nuestra Página 40 de hoy. Muchas gracias a todas y todos quienes estuvieron conectándose, quienes nos mandaron también sus reportes del clima, porque sí, tenemos lluviecita en la zona central. Recuerda que se va a extender durante todo el día de hoy, según lo que está pronosticado, hasta mañana en la madrugada. Hay algunas zonas precordilleranas que incluso podrían tener tormentas eléctricas, así que ojo con eso, todas las precauciones del caso. Ya lo decíamos hace un rato, maneje con cuidado. Sea respetuoso, respetuosa también con el peatón, con la peatona. Y nada, pues cuidémonos entre todos y escuchemos obviamente buena música, Carlos 40. Gracias a mi querido DJ Marco Hinojosa en los controles. Martino Rego, soy yo quien te habló durante estas últimas dos horas acá en los 40. Y te dejamos invitados, uno, para que te conectes mañana al mediodía nuevamente con Página 40. Y también para que te mantengas en sintonía, porque ya llega Vito Velázquez, el imbatible de las tardes, para ponerle energía a este día de lluviecita acá en la zona central. Ya pues, soy Martín Orrego, que tengas bonita tarde, abríguese y nos escuchamos mañana a las 12. Chau.
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3: Hora 40.
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4: Falta un minuto para las 2.
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0: Ok, arrancamos, bienvenidos, bienvenidas sean todos, todas. Iniciamos el imbatible de la 101.7. Arrancamos el ¿Dónde está mi gente?
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0: Por acá soy Víctor Vito Velázquez. Te acompaño por dos horitas de 2 a 4. Hacemos el show de las tardecitas. Si te sumas ahí en nuestro chat, estamos habilitados desde ya.
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0: Oli, se largó la lluvia, te digo, llegó la lluvia.
2: Buena, Vitoquito lindo, apareció, llegaste.
0: Bienvenido.
3: Hola, Vitito, ¿cómo está ahí? Oli. Oh, día de lluvia, pero lo mejor es escuchar ¿Dónde está mi gente?
0: Pili, está raja lloviendo afuera.
3: Vito, ¿podría ser Duty Love de Don Omar, porfa?
0: Perfecto.
3: Eso, bonita tarde, besitos.
4: Perfecto. Bueno, Vitito, saludos de acá de Temuco. Oye, si se puede, el Bailame de Catáis con el Jere Klein.
0: Bailame.
4: Saludito, un abrazo, mi rey.
0: Excelente.
5: Hola. De 2 a 4.
6: Buena, buena, Vito Velázquez. ¿Cómo estamos? Vitoquito, un buen tema nomás, Mir.
0: Estoy preocupado porque no traje paraguas, te digo.
6: Rey, un buen temito, usted sabe, uno de esos antiguitos. Eso, un abrazo, Vitoco, te quiero.
0: Excelente.
6: Está lloviendo por la capital.
0: No te andes bajando las patitas.
7: Hey, Vito Clay, pues me va a escuchar. Hey, Meneden Bopper. Su caballero no es Tolbe. Algo de Julio Voltio.
0: Ya.
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0: No te había captado la canción.
8: Paredito. Yo entraría con un conteo, Don Omar, al upa, tiro de
0: upa,
8: una.
0: Upa.
8: Un repórtense. Upa.
0: Upa, no, de una. Así arrancamos. 2:03, 2:03. Es el rey. Es Don Omar. Partimos de una. Acá no le damos color. De 2 a 4 te apañamos. De 2 a 4 hacemos el.

0: démosle con una de Casa de Leones, por fin.
1: Opa, excelente, bien. Hola.
2: Buena, buena, mi hermanito. Buen día en Full HD.
1: Buen día, Marito.
2: Desde San Beca los saludamos. Pónganse Wisin y Yandel. Epa. Tu olor, un temardo que está olvidado.
1: Epa, tu olor es temazo, hermano, bien ahí.
3: Oye, Quito, la lluvia ya está en Rancagua.
1: Uy, aquí también te digo, aquí se raja lloviendo aquí, al menos en Providencia, donde están los estudios de la 101.7, se raja lloviendo.
4: Bueno, mi toquito, aquí ya me resfrié otra vez, y almorcé su arroz con hamburguesa.
1: Arroz con hamburguesa.
4: Y un temita estrellita de madrugada, omeo con Daddy Yankee, voy.
1: ¿Qué almorzaste? Arroz con hamburguesa.
5: Por la mañana, estás en... ¿Dónde está mi gente?
4: A los con hamburguesa.
1: Oh, hermanito, un tap sin caliente, una agüita caliente, una limonadita. Para el refrío.
4: A los con hamburguesa.
1: A los con hamburguesa.

0: Hola.
1: Buena, buena, mi León. ¿Cómo estamos? ¿Cómo está esa lluviecita? ¿Qué va con un temita de Zion por ahí?
0: Epa, se puede.
1: Pitoco.
0: Dímelo.

0: Guardadito, va más rato.
1: Puede ser Hello Desire.
0: Sí, lo tenemos.
2: Bituco, mi tema favorito, Hello Zion. Upa, oh, sí. Por Dios. Temazo.
0: Están conectados, ¿no? Excelente, bien.
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0: Oye, están conectados los dos a la vez, ahí pidieron el mismo tema, Hello de Zion. Ya pues, lo dejamos ahí anotadito. Sí o sí le damos. Sí o sí le damos ahí con su Hello de Zion. Te sumas ahí a través de nuestro chat, estamos conectados, más 569-58-792-865. Lo vamos a dejar pendiente para que lo tire ahí MasterTas, mezcladito, ahí como corresponde. ¿Te parece o no? Le damos.
3: Más 569-5879-2865.
0: Le damos, ahí está anotadito. Por acá, buenas tardes.
4: Bitoco y fans de Tito el Bambino, ¿a qué hora suena?
0: Fans, esa no sé si la tengo, pero
5: si no... El préstamo de Maluma, yo lo presté.
1: Es que el medio tema, pues, Bitoco.
0: Sí o no, se sabe.
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0: Hola, ¿qué tal? Buenas tardes, ¿cómo va?
6: Buenas, Bitoquito, aquí Roberto. Estoy haciendo mantención de piscina.
0: Bien, excelente.
6: ¿Qué? Todo mojado, limpiando las piscinas.
0: Me imagino, además la lluvia.
6: Oye, te voy a colocar el temita Sol, Playa y en la Arena. Ya pues. Di el contito al Bambino. Temazo, Vito.
0: Ya pues, oye, algunos los dejamos ahí pendientes para que los tiren MasterTas en un ratito más. Ahí nos vamos a ir con todo el perreito prometido. Nosotros avanzamos acá en la 101.7. Nos quedamos con lo solicitado.
7: Tito el Bambino.
0: Tito el Bambino.
7: Imparable.
0: Esto es Sol, Playa y Arena, 2:16 en el show de las tardes.

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0: Era Ozuna quien pasaba ahí con una aventura. 2 de la tarde, 25 minutos, 2 con 25, nos separamos. Breve pausa comercial, breve corte y regresamos con más.
1: Pausa y ya volvemos con más de ¿Dónde está mi gente? 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

0: 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Temperatura. Es la temperatura en los 40.
1: 14 grados.
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0: estamos?
1: Todo bien, bienvenidos primero que todo. ¿Cómo van ustedes?
0: Muy motivado, ya una semana del estreno de Only One, nuestra canción en conjunto, y contento. Hemos hecho harto movimiento, harto ruido, y la gente le ha gustado.
1: La dupleta está de regreso, ya habían colaborado anteriormente, arrancaron el mes de mayo ya con este lanzamiento Only One, una canción, ya lo conversábamos ahí fuera de micrófono, bastante chill, un ritmo diferente.
2: Otro sonido.
1: ¿Cómo ha sido para ustedes el lanzamiento? Primero que todo, ¿qué les han dicho el público? ¿Cómo ha sido el feedback?
2: ¿Sabéis qué? Lo han recibido súper bien, weón.
1: ¿Sí?
2: Sí, súper bien. Como que yo igual hace rato no sacaba música. Y el SEA venía recién de sacar un álbum el año pasado.
1: Claro.
2: ¿O este año fue? El año pasado.
0: El año pasado, sí.
2: Y nada, pues como que los dos estábamos en esa búsqueda de soltar algo. Y un día nos juntamos en el estudio y salió Liwen así de la nada. Y el recibimiento ha sido de pana. La gente.
0: Venimos haciendo harta música igual. O sea, bueno, desde las colaboraciones que todo el mundo conoce. Los Daft Punk sin casco. Ahora los Blunder Boys, porque estamos los dos rusos.
2: Los dos rusos,
0: conectando así por cosas muy fortuitas, pero siempre haciendo música. Entonces ahora salió esto nuevo y que puede ser. Bueno, ya lo anunciamos, vamos a hacer un EP juntos.
1: ¿Ah, sí? ¿Se viene?
0: Sí, se viene un EP.
2: De hecho, ahora después de la entrevista nos vamos a seguir haciendo el EP al estudio.
1: Exacto, sí. Excelente.
2: No paramos.
1: Excelente. Sí. Le iba a preguntar respecto al sonido, pero le dejamos un poquito de espacio a eso. ¿Cómo se viene ese EP? ¿Vamos a seguir este ritmo, este estilo? ¿Van a experimentar por otro lado? ¿Cómo se viene eso?
2: Mira, en verdad se viene bien diverso, pero terrible fresco, igual como con ritmos nuevos, bolas que se han hecho acá en Chile, pero se han hecho poco. Y nada, venimos así como con la orejita bien fresca y con colaboraciones así legendarias igual, así que nada, pues, ahí esperando lo mejor nomás.
1: ¿Será que regresamos a esos años 2018, 2019, donde estaban ahí sonando en todos lados sus éxitos, canciones que nos hacían bailar, que tiraban aquí en la radio?
0: Sol. Eso esperamos, sí, que la gente tenga un buen recibimiento. Y claro, también nosotros nos identificamos por hacer algo distinto, como que no estamos haciendo el hype necesariamente o haciéndolo de una forma diferente, ¿cachai? Entonces siento que con el Kilo nos compenetramos bacán, ¿cachai? Aparte de tener una amistad, somos panas, que eso es súper importante a la hora de estar en el estudio.
1: De ahí nace la colaboración, me imagino.
0: Exacto,
1: primero que todo, de la amistad.
0: Sí, totalmente.
2: De hecho, desde el primer momento que no así sangre con este weón.
0: O sea, pues yo me acuerdo el 2022, después de pandemia, invité al Kilo, al Lola, por ejemplo, a tocar nuestro hit con el Pelado Chuster, el Intercambio.
2: Sí, por primera vez en el Lola.
0: Y Kilua que estuvo el 2025.
2: Claro,
0: el 2025. Me invitó también a cantar en su show. Entonces, como que siempre ha existido eso. Estamos armando. El año pasado también armamos un par de conciertos en conjunto, hay muy buena onda con la banda del Kilo también, entonces quién sabe si ese EP se puede materializar después en una banda, ¿cachai? Para poder tocarla, mostrarla en vivo.
2: Claro,
0: sería increíble.
1: Quería ir justamente para ese lado, porque no con cualquier persona uno se pone a crear un álbum, un EP, un proyecto. Tiene que haber un feeling especial, tiene que haber una amistad especial.
2: Claro.
1: ¿Le gustaría llevarlo al vivo, así como decías tú, Sea?
0: Sí, todo el rato. O sea, cualquier proyecto para mí es como esencial poder mostrarlo en vivo, tener una experiencia en vivo con la gente y hacer algo especial. Ojalá, claro, incorporar una banda.
2: Claro.
0: Y como bien dice el Kilo, es súper variado, tiene desde R&B, un poco de trap, sexy drill, algo de afrobeat.
2: Claro. En volada ya hacemos un reggaetoncito, porque ayer justo nos pillamos a un sangre ahí que está ahí en la cúspide ahora.
0: En la cima. Sí.
1: Oye, ¿y en este EP, o sea, incorporarían también a otros personajes o solamente ustedes dos?
0: No, obvio. Ya hay colaboraciones. El tema es como que nos juntamos siempre y hacemos música y empezamos a cachar que teníamos ya más de 5 canciones. Fue como, ya, a ver, ya saquemos este.
2: Sí, en verdad fue ultra
0: a ver qué pasa
2: peor,
0: con la gente. Pero ya tenemos ese backup de 5 canciones con colaboraciones y fue como ya, de repente hagamos unos 5 más y después ya nos juntamos a reuniones así ya. A elegir con pinza, ¿cachai?
2: Exacto.
1: Igual son hartas canciones. ¿Cómo lo hacen en el momento de estar creando ahí en el estudio? ¿Cómo se da el feeling entre ustedes? ¿Quién es el que compone? ¿Quién es el que está viendo las melodías?
2: Sale, hermano. Sale así.
0: Es que trabajamos súper rápido.
2: Sí, weón, somos una bala en el estudio. Hermano, si nosotros nos metimos en el estudio, te hacemos, no sé, 5 canciones y andamos con el ski en un día, hermano. Así.
0: O sea, yo me acuerdo que.
2: Y si ahora tiempo después para
0: weón. El Only One, bueno, literalmente me salía a fumar un cigarro, volví. Y este man ya tenía la letra, tenía la melodía del coro, tenía todo. Y yo como, ya, pues bueno, basta.
1: ¿Qué crean primero? ¿La letra, la melodía, el ritmo?
0: En este caso, Armijo, que es el productor del beat, que también ha trabajado con Cris MJ, con otros artistas grandotes, con el Luki, con otros cabros. Fue como eso, fue como, bueno, tenemos ganas de hacer esto, como un R&B, un poco más soulero, ¿cachai? Y él también en una hora tenía el beat y ahí empezamos a tirar melodía, la letra, y en una hora y media teníamos la canción.
2: Sí, fluyó todo muy rápido. Y antes de eso habíamos hecho otro tema más y nos demoramos, ¿cuánto? Como 40 minutos en grabarlo, porque faltaba mi pura parte nomás.
1: Y ya se queda guardadito.
0: Sí, va, ahí estamos viendo, después va para la selección.
1: Hermanos, ¿y cómo los pilla cada uno en su momento personal y profesional en esta etapa de sus carreras? ¿Cómo sienten que están preparados para llegar a dar este paso de trabajar en conjunto para un proyecto? ¿Cómo te pilla a ti, Kilua? ¿Cómo te pilla a ti, Sea?
2: Bota, a mí al menos me pilla en un momento bastante bueno, en verdad, en general, ¿cachai? Como en cuanto a mi carrera. Están pasando cosas importantes, me he ido viral así como por cantar los covers en internet y he tenido como repercusión para afuera. Me han salido harto eventitos, igual ya han pasado hartos años desde que empecé, entonces me siento súper preparado como para tener un EP en conjunto, porque con el CEA lo habíamos hablado hartas veces, pero como que yo sentía que me faltaba un poco más como para darle color, pero ahora ya...
1: Es difícil pasar de las palabras a lo hecho, a lo concreto, ¿no?
2: Es que
1: a veces demora tiempo eso, ¿no?
0: Mucho.
2: Sí, ¿no? Y de repente hay muchas cosas que se juntan, ¿cachai? Como, no sé, las temas de agenda, cosas así. En ese momento, puta, lo habíamos hablado hace años antes de hacerlo, pero este está ocupado con caleta de weá, yo también por otro lado. Entonces, ahora se dio el momento en que estábamos los dos ahí... Puta,
0: bien alineados.
2: Claro, bien alineados con el tiempo, compartiendo harto igual como siempre.
1: Claro.
0: O sea, igual se sabe que sí o sí tenemos millones de proyectos fuera de esto que estamos armando, ¿cachai? No sé, proyectos independientes, etcétera, pero le vamos a dar énfasis a esto porque también nos damos cuenta de que a la gente le gusta el junte y, bueno, en general a la gente le encanta la alianza, pero también este junte está entretenido y todo el mundo como ya, pues, bueno, saca algo,
2: en
0: un EP ya es necesario.
2: Sí, bueno, siempre que nos ven juntos nos dicen lo mismo, hermano.
1: Completamente, y bueno, esto está recién en pañales, imagino que todavía no tenemos fecha, lanzamiento, nada, todavía eso falta.
2: No, falta, o sea, como te dijimos de antes, tenemos como 5 temas ahí, 6, pero ahora hay que hacer un par más y no sé, llegar a tener unos 10, 15 temas y elegir de ahí los mejores 7, los mejores 6 y tirar la carne a la parrilla así.
0: Perfecto. Ahí por redes vamos a estar avisando todo, obviamente, y vamos a ir también en presentaciones que vamos teniendo cada uno, mostrando las canciones, viendo como la repercusión del mundo, a ver qué opinan.
1: Perfecto. Ahí tienen que estar atentos todos. Estamos con Kilua, estamos con CAS, se viene proyecto ahí en conjunto, nombre todavía me imagino que falta, ¿no?
0: No tiene.
1: No tiene.
2: ¿Sí? Los London Boys.
0: Del trap.
2: Claro.
0: London Boys del trap.
1: Oye, hermano, nos queda de año todavía. Nos queda 2026 por delante. ¿Qué se viene además del proyecto en conjunto? Cada uno por separado. ¿En qué van a estar? Sea tú siempre ahí bien movido en el arte, más allá de la música, en lo que es el esplendor del arte.
0: Sí, sí, sí. Estamos armando, de hecho, una exposición próxima en el City Lab. Estoy armando ahí. Yo soy artista visual. Me encanta pintar cuadros y estoy en ese proceso todavía. Que eso también va a tener una fecha que vamos a ir comunicando en redes. También estamos nominados con el Utópico en el Pulsar de mejor álbum de rap por el álbum que comentaba mi hermano Focus Daily, que sacamos el año pasado. Y también se celebran los 8 años de Utopía. Así que ha pasado 8 años que no puede ser.
1: ¿Cómo te han tratado esos 8 años? Un álbum que también marcó tu vida, que cambió tu carrera.
0: Exactamente.
1: ¿Cómo ha sido ese antes y después de aquel álbum?
0: No, muy bacán. O sea, de verdad, desde el cariño de la gente hasta, bueno, también los frutos que me entrega hasta el día de hoy. Sí, es bacán como saber que niños de 9, 8 años me hablan como que recién conocieron, no sé, Ponte Tú el Dámelo, el Te Quiero Ver y otras canciones del álbum, como, loco, esto suena a 2026, ¿cachai? Entonces sigue repercutiendo, sigue pasando cosas, y cómo no celebrar los 8 años, hacer una fiesta rica con un showcase bonito, ¿cachai? Ojalá invitar a los que participan en el álbum y darle con todo.
1: Hermano, y ese proyecto hoy en día, bueno, te abrió puertas, te abrió caminos, colaboraciones, conocer gente, personas. ¿Cómo te hizo crecer ese proyecto?
0: No, increíble. O sea, de verdad es como hay un antes y un después, como bien decís tú, como de entender que esto era mi vida, que era mi trabajo y que, claro, también conocí muchas cosas, o sea, ustedes mismos como medios, ¿cachai? Como que ayudan a que nosotros podamos visibilizar ese trabajo, ¿cachai? Es muy bacán.
1: Bueno, yo me acuerdo de aquella época, han pasado 8 años, vale harto, en aquellos tiempos sí. Las canciones, estaban saliendo las canciones del álbum y estaban reproduciendo aquí en el estudio y loco, se escuchaba como, wow, también otras canciones, no sé, en ese momento Young Sister, Polymath West Coast, claro. Estaban marcando un presente importante en la escena urbana nacional, ustedes eran de los primeros, de los pioneros que estaban ahí haciendo música con este estilo que, sí. que marcó un presente. Marcó un antes y un después.
0: Creo sí, eso es muy bacán, como de hecho haber aportado ese granito de arena para las nuevas generaciones. A mí, no sé, por ejemplo, me acuerdo del Harry Natch cuando apareció, me decía, bueno, yo me iba escuchando Utopía y antes de Utopía, onda 23, like J99, en la micro para irme al Valdiseo, ¿cachai? Como que ahora estamos sentados sí. acá.
2: La historia de muchos de nosotros.
1: Claro.
0: Y es frigio sí. eso, porque existe ese respeto y con mayor razón, o sea, las nuevas generaciones como, bueno, he estado sentado con el Pailita y me ha dicho, loco, qué bacán, ¿cachai? Como agradecido como de ese aporte cultural que se entregó en ese momento.
1: Bueno, eso es lo claro. importante también de sembrar bien, de crear bien, de crear con el corazón las cosas, de trabajar profesionalmente los proyectos. Exacto. Para que tengan esa trayectoria, esa importancia. Más hoy en día cuando la música es tan desechable, eso. Que las canciones sean históricas, que queden ahí en el registro y en la retina de las personas, creo que no cualquiera lo hace. Y eso verdad. Y eso te la damos completamente, dice.
2: Exacto.
1: Vamos, completamente.
2: Aguante, hermano.
1: Sí, maestro. Maestro, ya saben, mi gente, se viene ahí lo nuevo de CAS de Quilúa, lo están trabajando el proyecto, ya está en la calle ahí, Only One, para que lo reproduzcan, para que lo escuchen. Esta canción, el ideal, ¿cuál es el escenario ideal para escucharla?
2: El escenario ideal, yo cualquiera, en verdad.
1: Un balconcito.
2: Claro, pulita, un balconcito, sí. un picadito ahí, ¿sí? un traguito y tu, ¿sí? tu Only One.
1: Sí, corresponde, ¿no?
0: Sí, totalmente. O así como un sunset en la playa, escuchando un Only claro. One, con tu pierna suave.
2: Rico, sí, ahí sí. a la orillita. Ahí.
1: Sí.
0: Ah, obviamente es una declaración de amor. Es una declaración de amor, es una invitación a estar así juntos sin...
2: A que demuestren nomás, exacto, sin miedo, sí. y sin miedo al fracaso.
1: ¿Se dedica o no se dedica a la canción? ¿Cuál es la recomendación de ustedes para el público?
0: Está dedicada completamente.
2: Se dedica.
1: ¿Se dedica?
2: Sí.
0: Yo,
2: sí.
0: mi pierna suave, mi compi.
2: Sí, bo, la hicimos ahí, perfecto. Pensando ahí en la Only One de cada uno.
1: Perfecto. Exacto. Ya lo saben ahí, para que lo escuchen, ya está en la calle, Only One de CAS Quilúa, para que lo escuchen en Spotify, en Apple Music, lo pidan acá en la radio. Cabros, lo presentan ustedes mismos, ¿les parece?
0: Eso.
2: Sí,
0: de la Quilú.
2: Esto se llama Only One, una canción hecha con mucho amor y cariño especial para de parte de nosotros, para ustedes y para nuestras Only One.
0: 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Tú sabes.

0: Vamos al perreo de inmediato.
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0: Mi gentecita, el reloj avanza, nosotros nos vamos al perreito, tal como lo prometimos. Ya llega DJ Mastertas para que pidas ahí tus temitas a través de nuestro chat. Ya lo tienen marcado.
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0: Desde ahora ya déjame tu nombre y tu tema bueno. Tu nombre y tu tema bueno. Por ejemplo, hola, soy Fer Superlativo y quiero pedir la de Baby Rasta Gringo. Así cortito.
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0: Cortito, tú lo pides a través del chat y nosotros lo programamos de inmediato. Ya viene DJ Mastertas y ahí vamos a tirar todos tus temitas de una. Y los pendientes también, sí, también. Ya pues, nos separamos, nos vamos al corte con Audio Música, porque Audio Música está presente en todo, en tu música favorita, en los trends de los influencers que amas, incluso en memes. 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
0: Nos separamos, breve corte, breve pausa y regresamos con más del show.
2: Hola, mi toco. ¿Cómo estamos, mi toco?
0: Aquí estamos.
2: Escuchando los 40, mi toquito. ¡Ah!
0: Bien.
2: Pone tu tema bueno de aquello.
0: ¿Cuál?
2: Vieja escuela, mi rey.
0: Listo.
2: ¿Cómo suena con un perrito de eso?
0: A ver.
2: De Don Omar.
0: Epa.
2: Hasta abajo. Acá está abajo soy yo. ¡Suénalo!
1: Pausa y ya volvemos con más de ¿Dónde está mi gente? Solo por los 40.
0: A la vuelta, solo temardos, acá en los 40.
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3: Faltan 3 minutos para las 3.
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0: 6 y 3 de la tarde, 5 minutos. 3.5 se suma DJ Mastertas, ya está con nosotros.
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0: 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Estamos en vivo. Estamos en vivo. Arranca el miércoles con perreo.
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3: Ok, voy a grabar la hora.

0: Hola.
1: Buena, el Mauco por acá. Manco. Te quería abrir el tema, te quiero verte, sea eso.
0: Bien, temazo, mano.
2: Hola, Vitoquito.
0: Dímelo.
2: ¿Puedes poner Martes de Galería para estos tiempos? Saludos desde Iquique.
0: Martes de Galería.
3: Hola, Vito, ¿cómo estáis? Soy la Pame y quiero la canción de Paris Hilton con Wisin y Yandel, que hace rato que no la escuchamos. Perfecto. Besos.
0: Perfecto, el remix de perreo.
4: Hola, Vitoquito, buenas tardes, ¿cómo estás? Espero que estés muy bien.
0: Hola.
4: Siempre prendiendo la tarde, amigo, esperando la lluvia acá. El Barnechea, la de esa.
0: ¿Estás mojado, guatón? ¿Te mojaste, guatón? Usa paraguas.
4: Oiga, regalen un temita acá. Estamos a la hora nuevamente escuchándola. La hora Parque Los Nogales. Welcome to the party de Jay Álvarez, por favor, amiguito mío.
0: Era.
4: Saludos, un abrazo, gracias, Vitoquito. La mejor sintonía, la mejor radio, compadre. Oye.

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1: Nos separamos, breve corte comercial. Sigue mezclando DJ Mastertaz. Ahí lo sigues en redes sociales, DJ-Mastertaz. DJ-Mastertaz. Nos separamos, breve pausa, breve corte comercial. Y regresamos con más perreito acá en el imbatible de los 40.
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0: 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Es la temperatura en los 40.
1: 14 grados.
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12: Ok, ya estamos de regreso. 3 de la tarde, 30 minutos, 3 con 30, completamente en vivo. Hacemos el imbatible de los 40.
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12: Mi gente, nos vamos al chat. Buenas tardes.
13: Los medios de...
12: ¿Sí o no?
13: Vamos a motivar la tarde con todo, compa.
12: ¿Sí o no?
13: Voy a colocarte, aprovechalo, yo voy rápido, porfa.
12: Anotamos. Anotadito. Aprovechalo, anotadito.
14: Quiero pedir el tema Quiero Bailar de Ivy Queen. Saludos.
12: Epa, yo quiero bailar. ¿Tú quieres sudar?
15: Bueno, y Toquito, hola. ¿Cómo estamos? ¿Cómo estamos?
12: Bien,
15: oye, pero qué vacilón. Qué sí, bueno, no, el mío.
12: No,
15: bueno, el... Oye, aquí toda motivada. Muchas gracias por el ánimo.
12: Excelente.
15: Te quiero mucho, Toquito.
12: Excelente, besito para ti, preciosa.
16: La nena de Don Chesina, porfa.
12: Don Chesina, bien. Hola.
16: Pitoquito, no paramos de perrear de sandungueo.
12: Vale.
16: Que no pare el sandungueo, que no pare el bailoteo. Oye, sonando pura música de la letra, compadre. Pitoquito, suéltate el mix de Yadiel, el incomparable. Y rompamos este día gris.
12: Excelente.
16: Suénalo, Pitoco. Suénalo en la 40 principal.
12: Bien.
16: Suénalo.
12: Tiene su sello, el hombre, bien, me gusta.
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12: Excelente, hermano.
17: Hola, Vito Velázquez. ¿Por qué no pones una canción?
12: ¿Cuál?
17: ¿Cuándo es?
12: Epa, ¿y cuándo es? ¿Cuándo? Esa es J.K. y el Máxima.
18: Buenas tardes, Tocayo.
12: Buenas tardes, Vitoco.
18: Aquí vamos a dar una vueltecita en de la mami a tomar teta un rato.
12: Excelente. Yo también voy donde mi mami en la tardecita noche porque está de cumpleaños mi hermanita.
18: Saludos para la Sonia Reyes, que la amo mucho.
12: Cariño gigante, hermano.
19: Hola, mi Vito. ¿Me dejas?

0: MasterTas, 3 de la tarde, 44 minutos, 3 con 44 TAS, donde te seguimos ahí en redes sociales, en Instagram.
1: Buena, buena, Vito. Oye, ahí síganme en DJ-MasterTas.
0: DJ-MasterTas, ya lo sabes, DJ-MasterTas. Hermanito, ¿quién está en sintonía? ¿Quién está escuchando? ¿A quién le mandamos saluditos?
1: Oye, ahí un saludito a Marcelo, a la Yailili, que está de cumpleaños hoy día ahí en Puente Lauquén.
0: Buena, excelente, felicidades para allá. Hermanito, ¿y dónde te vamos a pillar ahí tocando?
1: Ah, mañana vamos a estar allá en Cristal, en San Bernardo.
0: San Beca.
1: Y el viernes nos vamos para San Francisco de Mostazal, a una fiesta privada.
0: Cállate el medio pique, ¿eh? El medio iba bien, bien, excelente.
1: Y el sábado volvemos a un casamiento.
0: Excelente, ¿cómo la corta, maestro? ¿Cómo la corta, maestro? Y ahí está DJ MasterTas con nosotros. Hermanito, sí que tenemos más perreitos ahí para tirar.
1: Oye, sí, ahí queda harta musiquita.
0: ¿Queda pendiente? Sí, tenemos sus cositas. Hoy día llegaste bien old school.
1: Sí, desempolvamos los discos.
0: Hoy día partiste bombas y muchos old school, demasiados perreos antiguos. Yo creo que antes de cuando ya estaba muy popularizado el reggaetón, desde antes incluso.

0: de Spotify para seguir el mix.
1: Tenemos el link de Spotify y MasterTask. Tendríamos que, mira, te voy a compartir en mi Instagram, ahí voy a compartir un enlace de una playlist que tenemos. Vamos a tirar ahí, voy a ir agregando los temitas, ¿vale? En mi Instagram ahí arroba Vito Velázquez A, para que esté atenti, ¿vale? Vito Velázquez A, con B corta. B-I-T-O, Vito Velázquez A. Te voy a subir ahí un enlace para que tengan los temitas. Vamos a ir agregando ahí las canciones a la playlist que tenemos. Vito Velázquez A, ahí en el Instagram.
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1: Chao, hermano, cuídense, nos vamos.
3: Que se mande el link, que pensé que decir del OnlyFans.
0: No. ¿Cómo estamos?
1: Aquí estamos. Vamos a dejar ahí en el Instagram un enlace con la playlist. Y vamos a agregar los temitas de hoy día, ¿vale? Ahí, Vito Velázquez A. Arroba Vito Velázquez A. Arroba DJ Master Task. Te voy a tirar el enlace para que también lo suba.

0: Muchas gracias por el ánimo.
1: Excelente.
0: Te quiero mucho, mi toquito.
1: Besitos, cariños. Oye, nosotros nos vamos, cerramos, despedimos el imbatible de las tardes, 3:53. Un día especial, 6 de mayo. Está de cumpleaños mi hermanita chica. Mi hermanita que la adoro, la amo, le mando un besito gigante. Que sea un hermoso día. Te amo mucho. Siempre estaremos ahí para cuidarte, para protegerte. Tú sabes, te amo mucho, muchos besitos, cariños, abracitos gigantes para mi

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0: Master Taz, ¿cómo le va a su hermano? ¿Bien? ¿Todo bueno?
2: Bien, bien, ahí, ready.

0: años, Héctor.
1: Vito, hoy día fue otro level. Sí. Ahí cachá cuando hay un restaurante y el restaurante te dice que la comida tiene umami. Sí. Viejo, hoy día fue una tarde de umami. Sí. Una experiencia sensacional de otro mundo.
0: Excelente, ya rompimos tazo, ya rompimos, hermano. Se notó, se notó. Nos vamos, despedimos. Que te vaya bonito, que sea una gran tarde.

0: Cerramos, nos despedimos. Esto fue el imbatible de la 101.7. Esto fue el ¿Dónde está mi gente? Ya sabes, tal como dijo mi ex, hasta aquí nomás llegamos. Besito en la frente. Chau, chau.
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1: Es la hora en los 40.
3: Faltan 3 minutos para las 4.
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1: Y la lluvia caerá, luego vendrá el sereno. Hello. Día miércoles, ya mitad de semana. ¿Cómo estás? ¿Cómo te trata este día gris, lluvioso, triste, donde la depresión haya? Es que para mí la depresión estacional se siente, no me vengan a decir que es una mentira aquí. Yo soy Saba, arroba XAABA en Instagram, en TikTok, y estoy acá para acompañarte hasta las 6 de la tarde con muchas noticias, con harta buena onda, con harta música también, y ojalá pudiera acompañarte con sopaipillas y calzones rotos, traspasártelos. Pero no puedo. Si tú tienes, feliz los recibo. Ah, ya. Oye, tenemos harto que conversar hoy. Vamos a estar hablando acerca de Matthew Perry porque van a subastar algunos objetos personales del actor. También vamos a hablar de Christopher Nolan, que estrenó el último tráiler de lo que va a ser La Odisea. Tengo noticias de Bajal, que anunció concierto en nuestro país. Vamos a hablar de Sin Bandera, de Gasparín. ¿Vieron Gasparín cuando eran más chicos? Tengo harto para contar hoy, así que de nuevo tengo harto para hablar en esta tardecita aquí en Santiago gris. Maneja con precaución, maneja con cuidado. Recuerda que cuando comienza la lluvia, el pavimento se pone resbaladizo, comienzan los accidentes, los choques ahí por alcance. Y obvio hay un poco más de atochamiento y taco, así que tener mucha, mucha paciencia. Vamos a comenzar con buena música. Esta tarde de mitad de semana nos vamos a quedar junto a Lady Gaga. Escuchas The Dead Dance en la 101.7.
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1: Voy a comenzar este 40 al día romántica, pero le metemos brutal. Porque Sin Bandera regresa a nuestro país. Sí, pues mañana se va a estar presentando en el Movistar Arena a las 21 horas. Y el día 8, o sea, el viernes 8, va a estar en el Gran Arena Monticello. También se van a presentar en Temuco, ¿no? Si los chiquillos ahí, around the world. Y si tú no te los quieres perder, te cuento que aún quedan entradas disponibles tanto para su concierto del Movistar Arena de mañana como para el del viernes en el Gran Arena Monticello. Para el de el Movistar Arena tienes que comprar tus entradas a través de Punto Ticket. Hay disponibles en casi todas las ubicaciones. La más barata es 34.500 tribuna y la más cara es de 172.500 primeras filas. Y después tenemos en el Gran Arena Monticello, ahí se compran por Ticketmaster. Y las primeras filas cuestan 201.250 y la más barata cuesta 71.750. Lo bacán es que el Gran Arena Monticello igual se ve de todas partes, así como en el Movistar Arena. Así que si quieres ir a cantar, a darlo todo, a ser romántico, recuerda, hay entradas disponibles todavía para ir a ver ahí a Sin Bandera mañana y pasado. Mañana Movistar Arena, pasado Gran Arena Monticello. Mientras que vas a echarle un looky a las entradas, nos vamos a quedar con ellos. Por supuesto que sí. Escuchas a Sin Bandera con Sirena en los 40.
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1: Los Jonas Brothers lo están dando todo, todo y más. Estos chiquillos que están celebrando ahí sus 20 años de carrera, ayer se presentaron en Argentina y por supuesto dijeron la vamos a romper sin duda alguna y invitaron a Tini Stossel.

muy, muy clásica del 2008 en Disney Channel. Entonces se subió Tini, el público enloqueció, cantaron This Is Me y no tenemos que olvidar que los dos son chicos Disney. Sí, pues, porque los Jonas Brothers estaban ahí en Disney Estados Unidos, Disney Channel, pero también estaba Tini, que era Violeta, Disney Channel Producciones Argentinas. Entonces, ambos son chicos Disney. Y después de que cantaron This Is Me, ellos le cedieron ahí el escenario a Tini para que cantara Cupido y todo el público coreara su canción. Recuerda que, espérenme, es que hablaron sobre alguna posible colaboración con Tini, lo cual me parecería increíble. Ellos ya han colaborado con otras artistas, en algún minuto colaboraron con Sebastián Yatra, así que no está tan lejos que colaboren con Tini, sumado a que, bueno, se conocen desde ese tiempo porque crecieron siendo chicos Disney. Bueno, recuerda que estos chiquillos vienen, sí, pues, vienen, se van a presentar el 10 y el 11 de mayo en el Movistar Arena. Todavía quedan entradas disponibles para el lunes 11, para que vayas entonces. 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

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Y ahora, obvio, nos vamos a poner ad hoc a este día triste, oscuro, gris. Nos vamos a quedar con ellos y una

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1: Avanza esta tardecita de mitad de semana, se agradece, ya queda cada vez menos ahí para que se acerque el fin de semana. Aprovechando la lluvia,

algún perrito que veas por la calle que se esté mojando, hazlo. Te prometo que no te vas a arrepentir. Le das guarida ahí para que pueda pasar esta noche, esta tarde calentito. Tenemos que ir a corte comercial, pero antes de ir a corte comercial, tú ya sabes, un clásico de todos los días en el 40 al día. Tenemos que revisar nuestro ranking del 40 al 1.

0: Recuerda, el ranking lo revisa todos los días domingo Vito Velázquez desde las 6 de la tarde y hasta las 9 de la noche para que tú no te lo pierdas. Y puedes votar por tu canción favorita a través de nuestro sitio web los40.cl. La canción de hoy lleva 43 semanas en la lista. Su mejor lugar fue el número 9. Escuchas a Emilia y Zig Zag. Esto es Pasarela, en el lugar número 27.
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0: es la temperatura en los 40.
1: grados.
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4: Escuchas a Lizzo con About Them Time en los 40.

0: 16 de octubre. La venta general de entradas para su concierto del 16 de octubre comienza el viernes. Este viernes 8 de mayo a las 10 de la mañana, así que ahí, si es que te gusta mucho, tú ves si es que tarjetazo o débito. Pero piénsalo, estamos en mayo, junio, julio, agosto, septiembre, octubre. Si es que le pagas el concierto en tres cuotas, precio contado de aquí a octubre, concierto pagado. Un regalo de tu yo del pasado, cuando ya sea octubre, por supuesto. Las entradas, tengo aquí los precios de las entradas. Tenemos, por ejemplo, la más barata cuesta 35 mil pesos. Eso es valor ticket, cargo por servicio. Mentira, con cargo por servicio cuesta 40.250. Esa es la más barata. Después, tenemos platea alta, que tiene el mismo valor, 40.250. Ah, miren, tribuna, que es lo que está bien, bien, bien arriba en el Movistar Arena, sí, pero como en el techo del Movistar Arena, cuesta 11.500. Bien, accesible. Luego, a ver, un precio como en la mitad, 63.250, también hay otras de 51.750 y la más cara de caras es primeras filas con 103.500 pesos. Los valores los dejamos en nuestro sitio web las40.cl para que los pases a revisar, para que le avises a tu amiga, a tu amigo, a tu pololo, a tu primo, a tu hermano, a quien sea que se viene Bad Gyal en nuestro país el 16 de octubre. Las entradas en venta general comienzan este viernes a las 10 de la mañana por Punto Ticket. Y obvio, nos vamos a quedar con ella, la vamos a escuchar. Es Bad Gyal con Dame, sonando en el 40 al día.
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viste Gasparín? Estoy casi segura que sí viste Gasparín, porque ¿ustedes sabían que Gasparín fue creado a fines de los años 30? ¡Oh, Chita la payasa! Más viejo que el hilo negro. Bueno, Gasparín, este personaje ficticio que a diferencia de los otros fantasmas no quería asustar, sino que quería ser amigos, va a volver a la televisión de la mano de Disney Plus en un reboot live action. Ya han habido varias versiones de Gasparín o de Casper, como le dicen en inglés. Han habido monitos, ha habido live action, han habido películas, etcétera, etcétera, etcétera. Pero había ya pasado un tiempo desde que no teníamos ninguna nueva producción de Gasparín, pues de este clásico. El punto es que después de mucho pelear y discutir los derechos, ya hay bandera blanca. Y va a haber un reboot, un live action de Gasparín, pero que no va a tener un tono tan familiar como el clásico quizás que estamos acostumbrados, sino que va a ser un poco como con un tono más sombrío, así como Merlina en Netflix. Y va de hecho a mezclar lo mismo que hace Merlina, que tiene personajes antiguos mezclados con nuevos, la familia de los Locos Adams. Va a ser lo mismo ahí Gasparín en este reboot live action. No hay tantos más detalles, la verdad es que como la trama principal está bajo 7 llaves, lo que sí se sabe es quiénes van a estar por detrás del proyecto. Por ejemplo, va a estar Steven Spielberg, que ya hizo de productor ejecutivo para la película de Gasparín en el 95 y ahora va a tener el mismo rol. También van a estar los chiquillos, como si fueran mis amigos. Va a estar Rob Letterman y Hilary Winston, que ellos hacían Escalofríos, otra serie muy antigua. ¿Qué más tenemos? Ah, y Letterman es conocido por su trabajo en Pokémon Detective Pikachu y no solo va a escribir, sino que también va a producir la serie. Y, como les decía, no va a ser tan infantil, sino que se va a hacer ahí un poquitito más sombría, va a tener un matiz un poco más oscuro y se va a combinar también con efectos digitales para poder crear, por supuesto, a Gasparín. ¡Qué grande, Gasparín! A mí me gustaba mucho cuando pequeña. Ojalá que la serie sea un éxito cuando tenga ahí más detalles, fechas de estreno, teaser, trailer. Te lo voy a estar contando aquí a través del 40 al día. Ahora vamos a seguir con buena música. Nos vamos a quedar junto a Harry Styles. Esto que escuchas es Aperture en los 40.

0: pasa. Ojalá estar ahí tomando chocolate caliente y zampándome algo de chocolate. Alguna cosa dulce. Un waffle, algo con harta caloría. Tapadita ahí en la cama viendo una película. No sé, como... Eso me pasa con el invierno. Pero bueno, estamos aquí. Estoy aquí para acompañarte, para que nos demos ánimo en conjunto, para hacerte la tarde más entretenida. Tengo que ir a corte comercial. Pero eso no significa que tú te vas a ir. No, no, no. Quédate conectado a los 40, porque al regreso vamos a estar hablando ahí de Matthew Perry y esta subasta que van a hacer de sus objetos. Todo va a ir destinado ahí a su fundación. Así que vamos a corte comercial y ya vuelvo. No te separes de la 101.7.
1: Hora 40. Es la hora.
2: Es la hora.
1: Es la hora. Es la hora en los 40.
3: Falta un minuto para las 5.
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0: Escuchas a Rauw Alejandro, suena Carita Linda en el 40 al día.
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1: Estoy de vuelta, estoy de regreso, seguimos aquí, te sigo acompañando a través de todas nuestras señales FM. Saludos ahí para toda la gente del sur, para toda la gente de Valdivia, la 99.3, y para aquellos que se conectan a través de nuestro sitio web, los40.cl, y obvio por nuestra aplicación de Los 40. Y antes de irnos a corte comercial, yo te anuncié, te avisé que va a haber una subasta. Porque el 5 de junio se va a comenzar una subasta en colaboración con la Matthew Perry Foundation, que es una fundación sin ánimos de lucro, que fue creada en 2023, en noviembre del 2023.

la creencia de Matthew. Matthew Perry creía que la adicción debía afrontarse con compasión y ciencia, no con estigma y silencio. Entonces, van a hacer esta subasta que va a incluir colección de guiones de la serie de Friends, que estarán firmados por el reparto, también un premio Emmy con el nombre de Matthew Perry grabado, obras de arte de Banksy y Mel Buckner, que pertenecieron a Matthew Perry, y una réplica del marco amarillo de la mirilla de la puerta del piso de Mónica que tenía el actor. Todo, por supuesto, en

la fundación de Matthew Perry contra las drogas. El 6 de mayo fue del 2004, fue la fecha en que se emitió el último capítulo de la serie. Así que hoy se cumplen 22 años del último capítulo de Friends. Total, fueron 10 temporadas.

sueltos. Pero, como ya lo he dicho aquí, y espero que no me funen por esto, siento que las sitcom no son lo mío. Como que no les hallo el brillo, no puedo. Como que, sí, pero no me parecen tan graciosas. Pero Betty la Fea. Igual Betty la Fea es como una especie de sitcom, siento yo. Pero no tiene las risas grabadas, por ejemplo. Es más como una telenovela, como un drama, pero igual tiene harto humor. Pero sí, las sitcom no son tanto lo mío. Por ejemplo, tampoco he visto muchos capítulos de How I Met Your Mother. Nunca en la vida he visto The Office. No me funen ya. Yo los quiero mucho con sus cosas buenas y sus cosas malas. Ustedes me tienen que querer con lo que... Todos los detalles de la subasta de Matthew Perry están en nuestro sitio web, los40.cl. Y ahora nos vamos a quedar junto a Princesa Alba. Es Sonido Nacional. Escuchas Ya No Soy Tu Baby en Los.

Christopher Nolan. Si es que yo digo ese nombre, siento que ya hay como respeto de manera inmediata. Como Christopher Nolan, no, tiene que ser bueno, al tip. Bueno, el director estrenó el último tráiler oficial de lo que va a ser La Odisea. Y por supuesto que con esto aumentó ahí todas las expectativas del público y de todos los seguidores de Christopher Nolan. Esta película tiene como protagonistas a Matt Damon, a Tom Holland y a Charlize Theron. Se va a estrenar en los cines, tanto nacionales como en las salas de cine del resto del mundo, el 17 de julio de este año. Y está inspirada ya, como su nombre lo dice, en el clásico cuento de Homero, La Odisea. Y va a retratar el viaje de vuelta de Odiseo, que está interpretado por Matt Damon, tras la guerra de Troya. Y se va a reencontrar ahí con su esposa Penélope. Puedes pasar a revisar el trailer a nuestro sitio web los40.cl. Como dato, te puedo contar que toda la película fue grabada con IMAX. Así que, obvio que van a ver unas escenas full HD, máximo 4K y todas las cosas. Y va a sonar increíble y obvio, tiene muchas escenas de acción. Entonces, si es que nunca has ido al cine de este que se mueve, pero de una cadena que termina como en Polis. ¿Cinehoitz es Cinépoli ahora o no? ¿O la estoy embarrando? Sí, ¿verdad? Ya, me están diciendo que sí. Bueno, de esa cadena, los cines de esa cadena, con las salas que son como 3DX y los asientos se mueven y te pegan en la espalda, son increíbles. Yo creo que La Odisea es una buena película para ir a ver en esos asientos, porque te prometo que es como ir a Fantasilandia. El asiento sube, baja, tiran agua, te pegan, salen chispas, ¿no? Increíble. Así que cuando se estrene ahí La Odisea de Christopher Nolan, protagonizada por Matt Damon, te recomiendo que la vayas a ver en esa sala de cine. Recuerda que llega el 17 de julio de este 2026. Vamos a ponernos románticos. Nos vamos a quedar junto a Bruno Mars. Para Green Day en los 40.

0: vamos a corte comercial, el último del 40 al día. Aún me queda media horita para seguir estando contigo, para acompañarte en esta tarde de miércoles. No te separes de los 40 que yo voy y vuelvo.
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0: 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Temperatura. Es la temperatura en los 40.
1: 15 grados.
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1: Es Karol G con Nicki Minaj, Tusa, sonando en los 40.
3: ¿Qué pasó contigo? Dímelo.

0: aquí. Recuerda que según los pronósticos de los meteorólogos, la lluvia va a durar toda la noche. Ahí va a amainar a eso como de las 7 de la mañana de mañana jueves. Así que a prepararse ahí y a tener cuidado ahora en el regreso a casa. Y si es que tú eres una persona que disfruta muchísimo de las series, te cuento que The Bear lanzó un episodio sorpresa que ya está disponible. Lo lanzaron ayer sin previo aviso. Es un episodio especial que se llama Gary. Dura una hora y sirve un poco como de precuela de la serie. Sigue a Richie y a Mikey en un viaje hasta Gary, Indiana. Ya está disponible en Disney Plus, lo puedes buscar como Gary o también en la sección Hulu ahí de la plataforma. Recuerda que se vienen más temporadas de The Bear. Se supone que la quinta temporada de la serie, que debería ser la última, se estrena ahora a mediados de este 2026 en Disney Plus. Todavía no hay fecha exacta, pero se viene ahí más historia de esta producción que ha sido tan, tan exitosa y que está pseudo ahí enfocada en la cocina. ¿Con qué nos vamos a quedar? A ver, déjame mirar. Siento que he andado muy romántica hoy y como con canciones muy lentas, ¿o no? ¿Qué creen ustedes? Nos vamos a quedar junto a Bad Bunny. Sí, escuchas Perfumito Nuevo en los 40.
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1: Y voy a seguir contándote acerca de series, pero esta vez es una serie que se desprende de una película. Y de una película que yo creo que todos hemos visto y que además queremos mucho. Se trata de las pelis de Legalmente Rubia, porque hoy Prime Video reveló el primer tráiler de la serie Elle, que es la precuela de las películas de Legalmente Rubia, en donde nos van a trasladar en esta serie hasta 1995 y vamos a vivir ahí la adolescencia plena de Elle Woods, interpretada ahora por Lexi Mindtree. Va a estar mucho antes de que la viéramos ahí estudiando en Harvard para ser abogada. La vamos a ver saliendo de todas las comodidades ahí de Bel Air para llegar a Seattle y enfrentar las aguas tumultuosas de la secundaria. Amistades complejas, romances prohibidos, elecciones de moda bastante cuestionables. Y la verdad también es que vamos a poder conocerla un poquitito más allá y ver cómo va formando un vínculo cercano con su mamá. La protagonista de Legalmente Rubia, Reese Witherspoon, la actriz, actuó como la productora ejecutiva de esta serie. Así que está ahí bastante entretenido esto porque tiene la mirada de la protagonista de las películas. ¿Cuándo se estrena Elle? El próximo 1 de julio en Prime Video. El trailer ya está disponible, lo puedes pasar a revisar ahí a las redes sociales oficiales de Prime Video. Y yo creo que ojalá que sea tan buena como las películas. No tengo duda de eso. Nos vamos a entretener bastante ahí mirando la serie. Esto entonces es casi lo último. Vamos a una canción y ya estamos de vuelta. Nos vamos a quedar junto a Joe, que estuvo presente ahí en Lollapalooza Chile 2026, actor de Stranger Things. Es End of Beginning en la 101.7.
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0: listo, me despido, pero tú no te vayas. Quédate conectado a los 40 porque ya viene el Pongámonos Serios, Roberto Cáceres. Y también Tomás, el amigo, están contigo hasta las 8 de la noche. Recuerda seguirnos en redes sociales, tenemos nuevo Instagram, @los40cl. Así que si nos seguías antes, ahora nos tienes que volver a seguir. Los40cl en Instagram, los40chile en TikTok. Yo soy Saba, @xaabcortaa también en redes sociales. Que tengas un buen regreso a casa, maneja con precaución y nos escuchamos mañana por la mañana, 7 a.m. en punto en La Ducha con José Andrés Vivas y DJ Marco Hinojosa. Un besito grande. Chau, chau.
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0: 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Hora 40. Es la hora.
1: Es la hora.
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2: Faltan 3 minutos para las 6.
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10: Robertini Caserini, ¿cómo estás, amigo querido?
11: ¿Qué es lo que pasa, amigo Tomás? Acá estamos, nuevo día ya, día miércoles. Un poquito lluvioso nomás, pero todo bien.
10: Está rico hoy día. Yo pensé que era así brigio como lo que era más Santiago, pero.
11: Los truenos por ahí.
10: Sí, pero más como sector cordillerano. Como que están cayendo allá, dicen.
11: Estuve escuchando truenos ahí, me asusté porque no le tengo miedo, pero.
10: Eran gases.
11: ¿Eran gases?
10: Sí.
11: Había alguien en el baño.
10: Suele pasar. DJ más que está en chaito.
11: Comió porotos con rienda, parece el amigo.
10: Oye,
11: ¿cómo lo recibe la tarde, amigo Tomás?
10: Muy bien, amiguito. Vengo de una jornada muy interesante de stream. Estuvimos ahí con los chiquillos en el Twitch. No sé cómo caímos en un algoritmo de YouTube bien entretenido. Terminamos viendo lo que era Yacas. Tú eres de la época de Yacas,
11: sí,
10: ¿no?
11: Sí, yo lo vivo. Yo lo vi.
10: Me hizo dudar de esta noticia que decía que la generación Z era la generación más tonta de todas las generaciones. Y yo digo, weón, imposible. Nosotros veíamos Yacas.
11: Sí.
10: Era nuestra tele. No, eso no es tan real. O sea, no vengan aquí los millennials a decir que somos una generación bisagra, somos las que. Weón, nosotros veíamos una cantidad de estupideces, weón.
11: Unas bizarreces, loco.
10: Unas bizarreces anuladoras de cerebro, pero muy divertidas. Que déjame decirte, que me reí mucho.
11: Ese que bailaba con un parlante ahí en la
10: tierra, el Party Boy.
11: El Party Boy era bueno.
10: Sí. ¿Te acordás que estaba el Jason Acuña, el enano, que decían que era chileno? Nunca fue chileno.
11: No, ¿de quién iba ahí?
10: Tengo 39 años. Ya a mis 39 años me vine a enterar que el loco era de ascendencia alemana, italiana. Nació en Italia. Ascendencia alemana, mexicana.
11: Oye, yo no sacaba pecho. El enano es chileno.
10: Nunca fue, amigo. Nunca. Ni un ápice de. Ni nada. Ni una gota de sangre chilena, nada.
11: Oye, esa persona de talla baja, sí, para que no me reten después.
10: Buena, no, es buena onda, los locos, me caen bien, a mí me caen bien.
11: Dio pie para que a mucha gente le pusieran el apodo del hombre.
10: Sí, por Weeman.
11: Weeman.
10: El Weeman. Era tremendo skater, loco. ¿Sí? Andaba en skate, era bacán ese loco. Ese loco anduvo en skate con Tony Hawk, con Steve Cavalera, todo con varios, loco. Muy, muy, muy bacán, así que...
11: No cachá.
10: Sí, pues hay que recordar que Jackass era una serie de skaters. Al final del día, era una serie de locos que se juntaban a andar en skate y que hacían tonteras.
11: Claro.
10: Pero ellos pusieron al skate como en el marco internacional. No es que ellos hayan inventado el movimiento, pero sí como que lo expusieron.
11: Le dio una fuerza más.
10: Tal cual, y muy importante en la época de 90-2000 era. Entonces... No, lo pasamos bastante bien.
11: Oye, Jackass, que me lo tenían prohibido en la casa, o yo lo veía igual.
10: Era para prohibirlo,
11: y hasta el juego de Jackass.
10: Era tonto.
11: Para Play 2.
10: Sí. Oye, también el 6 de mayo, Día Internacional del Deporte para el Desarrollo y la Paz. Así que...
11: Me gusta.
10: Todo lo que ha cortado el gobierno, el día celebramos ese día.
11: Me gusta, más que hoy está toda la gente reunida, los amantes del fútbol, viendo lo que está pasando ahí con el PSG y el Bayern Múnich.
10: Así es.
11: Sí, pues.
10: ¿Por quién le va ahí? ¿A quién le va ahí?
11: Al PSG.
10: Grande el PSG. Paris Saint-Germain.
11: Paris Saint-Germain, amigo mío. Así que eso, sin eso más pues, que decir a esta hora, vamos a ir con música.
10: ¿Con qué volamos, amigo?
11: Vamos con Reds B, una buena canción para este día lluvioso acá en el Pongámonos Serio. Se llama A Mí.
10: A Mí.

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1: Oye, hoy día sí que van a estar buenos los titulares.
2: ¿Qué pasó ahora, viejo?
1: Están chistosos los titulares, pues, amigo. Pero bueno, ¿ah? ¿Eh? Bueno.
2: Ah, son buenos, ya.
1: Por lo menos primero.
2: Ya, por lo menos.
1: Los combustibles bajan este jueves, amigo.
2: Ah, no era broma. Te juro que cuando el Maxi me dijo que estábamos hablando afuera, me dijo, ¿esto es un meme o qué?
1: No, parece meme, ¿no?
2: Hermano, es un meme, si la benzina nunca baja.
1: No, pues, o sea, siempre subía, pero de a poquitito.
2: Claro.
1: O sea, ahora estaba subiendo de forrazo. Nada, pues bajan este jueves, dado que el gobierno interviene el MEPCO para amortiguar precios. O sea, en el fondo, como que revivieron el MEPCO de alguna manera. Extrañamente, ese MEPCO no va a volver a los precios como pre-MEPCO, ¿cachai?
2: Ah, ok.
1: Solamente va a evitar... es bien extraño. Primero digamos las cosas como son.
2: Hablemos antes del 1003.
1: Ayer en la noche hubo una comisión, podría decirse como de emergencia, por así decirlo, para adelantarse a la posible subida de mañana.
2: Okay.
1: Entonces eso está sujeto a votación. Obviamente cuando esto se vota desde las distintas bancadas. Bancadas que en este país se pueden dividir desde el margen abanico, centro-izquierda, centro, centro-derecha, izquierda y derecha. Como por dar a entender, a pesar de que este país ya prácticamente está en derecha y izquierda como tal.
2: Claro.
1: Bueno, toda la izquierda votó a favor, adivina quién votó en contra. Absolutamente todos.
2: La derecha, obviamente.
1: Por supuesto. Porque es bien raro esto al final. Pero lo bueno es que... acá ni siquiera ganó la izquierda ni tampoco ganó la derecha, acá ganó la gente al final, o sea...
2: Ganamos nosotros,
1: ganó el bolsillo de la gente, tienen que quedarse con eso. Acá el beneficiado no es necesariamente un Manucheri o alguien o alguna figura angularmente política. Lo tiene que ver, bueno, con que la gente ya por tercera semana consecutiva no le van a subir la bencina, sino que va a bajar. Ahora, ¿cuánto, amigo? Anda a ser tú, todavía se supone que lo van a decir pronto. Hay unos que estiman 4 pesos, otros 70, entonces está... todo ahí entre medio,
2: claro.
1: Lejos de casi los 500, 600 pesos que han subido en total, ¿cachai? Pero es una buena noticia. Ahora, te hace pensar, ¿cómo? ¿Cachai? Si se podía intervenir, si estaba la posibilidad de intervenirlo, ¿por qué se sacó desde un principio? ¿Cachai?
2: Creo que hubieron más ganas de hacer caja que...
1: El tema es que tú... A ver... A ti te... A ver... Yo creo que... Y me estoy arriesgando acá, pero yo creo que todos tenemos a ese amigo o ese conocido que es bueno para ahorrar, pero ahorra a costa del resto.
2: Claro.
1: ¿A qué me refiero? Que el loco sale a comer y hay que pagarle la comida. Si va en Uber, no paga su parte.
2: Claro.
1: ¿Cachai? Como que va a lugares donde él no pone, por eso así no gasta. Para mí eso es ahorrar a costa del resto, no es ahorrar como con el afán de ahorrar, ¿cachai?
2: Claro, no
1: es
2: tener un hábito ahorrativo que decir, de 10 lucas pongo 3 para mi bolsillo y el oro lo ahorro, ¿cachai?
1: Exacto. El tema es que no se nos olvide que si efectivamente sacar el MEPCO fue hacer caja, esa caja fue a costa del chileno.
2: Claro.
1: ¿Cachai?
2: Totalmente.
1: No fue una caja inteligente, no fue una caja basada en inversiones, que se supone que este es un gobierno que le gustan las inversiones. Le encanta invertir plata. Sin embargo, va a hacer caja al chileno, directo. Aquí no se invierte, al chileno. No sé si me gusta esa idea. Yo creo que para mí el gobierno puede tener altos y bajos, pero en esta pasada el tema de lo que era el combustible fue un error tremendo. Tremendo porque no hay, salvo Argentina, no hubo ningún par regional, incluso teniendo PIB menores, deudas externas mayores, todos hicieron algo para que la gente... no se fuera la chucha.
2: Claro, amortiguarle un poco el gastadero a la gente.
1: Acá cero. Eso fue cruel. Fue cruel porque en la insistencia de seguir gobernando, tirándole palos al gobierno anterior, porque la única forma de gobernar es echarle la culpa al de atrás, como que no pueden trabajar solito. Pero es triste, ¿cachai? Es triste que la única razón por la cual tienen que sostener ese discurso es como para poder justificar esta caja que la tienen que hacer a costa nuestra, ¿cachai? Es triste, weón. A mí me da pena, pero qué bueno que dentro de todo esta es una buena noticia.
2: Claro, que le da un respiro a toda la gente que está medio apretada hoy en día, me incluyo, igual, sí.
1: Amigos,
2: todos nos ha costado, a todos nos ha costado.
1: Yo, por ejemplo, ahora estoy tomando Uber más que saliendo en auto. Me sale efectivamente más barato, porque mis tramos no son tan largos.
2: Son cortitos,
1: entonces me sale más a costo. Que se me divida mi tarifa en toda la gente que pide Ubers, o bueno, puede ser Uber, para no tirar una pura marca,
2: aplicaciones,
1: Uber, Cabify, Didi, InDriver, creo que está todavía. Pero claro, como es como una micro, ¿cachai? Tú divides el costo entre todos los que van pagando, ¿cachai? Entonces, para hacer estos tramos que son intra Santiago, ya el auto no sale muy a costo. Es como económicamente contraproducente. Lo haría solamente como por no sé, como por comunidad, ¿me entendí? Claro. Pero yo creo que esto es una buena noticia. Lamentable sí que este MEPCO no logra revertir, ¿cachai? No logra llevar esto como a los precios pre 1600, o sea, estábamos como 1200.
2: ¿Qué fue lo que se esperaba?
1: Exactamente.
2: Eso era como se llama, la fantasía que se tenía en la mente.
1: Pero muchos dijeron
2: de decir que no. Algún día, oye, pucha, va a subir, pero ojalá llegue como estaba.
1: Y espero que la gente sepa eso, que la gente sepa que cuando termine la guerra, cuando se abra el estrecho de Hormuz y todo, claro, la benzina no debería seguir subiendo de 50, 70, 80 pesos, pero no va a volver a los precios anteriores. Eso no. Lo han dicho un montón de expertos.
2: Eso es mentira.
1: Primero que todo, porque no existe la voluntad a nivel de gobierno de que eso suceda, ¿está ahí? Y porque los países van a quedar fijos con esos precios de barril. O sea, ya claro. La gente dice, ya me lo están comprando a ese precio, chao, no voy a volver atrás.
2: En Chile siempre ha sido igual también.
1: Sí.
2: De hecho, te han subido la benzina y jamás he visto que baje.
1: No, nunca.
2: Cuando baja, toma impulso.
1: Tal cual.
2: Sigue subiendo.
1: Entonces, eso es para que aprendamos. Este es nuestro nuevo normal, como quien dice. Pero ojalá que este nuevo normal no siga subiendo a puntos más críticos. Entonces, claro. Bueno, me extiendo con esto porque de verdad creo que es una buena noticia. Qué bueno que se haya hecho.
2: Ay, ay, ay, un respiro, chilenos y chilenas.
1: Así es, y aprueba el estudio de impacto ambiental de línea 8 de metro. En el 2033 conectará Providencia y Puente Alto. La línea 8 del metro conectará 6 comunas de la zona suroriente de Santiago a través de 14 estaciones distribuidas en 19 kilómetros de trazado completamente subterráneo. Esto lo habíamos discutido la otra vez y también es una buena noticia. Yo les había comentado lo importante que es que las metrópolis y las ciudades tengan un buen metro. Para allá va Chilito. Anatel demanda a Google ante el tribunal, creo que el TDLC, es una cuestión terrible, erigia. Por presunto abuso de posición dominante, la acción judicial presentada por los principales canales de televisión de Chile e impulsada por Anatel, busca que el tribunal determine si existen prácticas anticompetitivas vinculadas al negocio de la publicidad digital a través de los motores de búsqueda. Bueno, eso es lo que se llama SEO, Search Engine Optimization.
2: Ajá.
1: Antiguamente se pagaba. Entonces, que en las páginas amarillas estaban los lugares que te vendían el brand searching.
2: Ya.
1: Que tú, por ejemplo, no sé, pues pagabas. Y bueno, era caro. Tenía ahí 10 palos para perder, como quien dice. Le pagaba a esta empresa y la empresa te dejaba como un anuncio pagado. Es decir, que si pagabas lo suficiente, tú ponías ahí DJ Chile. Hacían como una búsqueda, si ponía DJ, primeros, si ponía ahí, ¿no? Chile, si ponía DJ Chile, si ponía ahí fiesta urbana, lo que sea, DJ Cáceres arriba. Y pagáis por un tiempo.
2: Que yo eso, lo conocía como Google AdWords.
1: Pues, tal cual, pero lo que hay detrás es SEO, ¿cachai? Yeah. Search Engine Optimization.
2: Perfecto.
1: Y la verdad es que sí, pues bueno, o sea, hoy día Google maneja monopólicamente, sino Google, que ya el rastro ya no.
2: ¿Qué te metía a buscar? Google, pues.
1: Tal cual, pues. Entonces, ahora, ¿ese monopolio es porque Google no deja que nadie compita con él o porque la verdad ya no hay ánimos de competir con Google?
2: Que tampoco es malo Google.
1: No, o sea, para nosotros no funciona, ¿cachai?
2: Claro,
1: pero entiendo igual, entiendo el tufillo a monopolio que tiene, pero bueno, si no sale nada que le haga el peso, nada que hacer.
2: Va a ser difícil sacarlo del trono a Google.
1: Tal cual, amiguito. Yo soy de la época de Altavista, imagínate.
2: Imagínate.
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1: ¿Con qué nos va?
2: Vamos con W Sound. ¿Sabes por qué?
1: Eso, ¿por qué? A ver.
2: Pues yo antes no sabía por qué se llamaba W Sound.
1: ¿Por qué se llama W Sound?
2: Porque es de Westcold.
1: Ah.
2: Y Westcol me cae bien.
1: Oye, Westcol que está con una polémica ahí con la. Ay, ¿cómo se llama esta chica? Se me olvidó el nombre. Bueno, con la Milica.
2: Ah, sí, sí, caché algo ahí.
1: Yo conocí a la Milica.
2: Claro, sí.
1: Dios la bendiga, oye.
2: Este es BL y Obvio on the Drums, la W Sound, volumen 5, acá en los 40.
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2: Oye, a ver, ¿me esperáis un momentito, amigo?
3: Póngale, amigo
2: mío. Están raras las menciones.
3: Póngale nomás.
2: Mientras tanto, mientras yo corrijo esto para no mandarme ninguna embarrada. Ah, sí, pues están súper raras, amigo. Pero esta estaba bien, menos mal la chuntamos. 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
2: Oye, tenemos más Pongámonos Serios, pero interrumpo de último momento. ¿Se acuerdan que yo les dije recién, oye, que esta era buena noticia, que subió, que bajó la benzina, que le gustó el que el MEPCO? Resulta que al final fue un mecanismo para los camioneros, por lo que estábamos ahí hablando con, yo creo que es una buena conjetura, una buena inducción. Les cuento, la gasolina de 93 hectanos sube 0,1 pesos. La de 97 baja 0,6. No hay cambios en el querosene. Y el diésel baja en 47 pesos. O sea, la verdad que la industria de transporte es la que se ve bien beneficiada. El hueón de a pie como a uno, la clase media, callan pin bombín, seguimos igual. El MEPCO no opera para nosotros, financiaron solamente esa área. Triste, pero bueno, ¿qué vamos a hacer?
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0: 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Es la temperatura. En los 40.
1: 12 grados.
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1: Ya, mi gente querida, ¿cómo están? Estamos hoy de regreso y, claro, partimos inmediatamente con nuestro invitado estrella, el señor, acá dice Javier.
2: Javier Sandoval.
1: Pongámonos Gamerfield, Javier.
2: Pero por Dios, no, entonces presentémoslo bien, pues.
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1: Eso, amiguito. A mí me dio un momento medio esquizoide porque justo el Javier me escribe. Yo estaba en stream, entonces no lo pude leer, entonces tuve que transcribí. Me decía, amigo, voy a hablar de tal y tal cosa. Entonces dije, ah, bien, hoy día, porque justo llego acá, veo a Javier y después veo al Jan y dije, se me juntaron los dos mundos para explotar. Pero no, hoy día tenemos a Jan, mañana viene a Javier. Estoy muy contento, amigo, de verte jugar. Creo que es la primera vez que te veo jugar un RPG, weón.
3: No, mira.
1: Oh, entero censurado.
2: Estoy entero moteado, perro.
1: Oh, ¿qué pasó?
2: Ahora sí, po.
1: ¿Qué pasó?
4: Ahí sí.
1: Ahí
4: sí. Uno, dos, uno, dos.
1: Ahí sí, amiguito.
4: Ya.
2: Qué buena voz.
4: Oye, mira, la verdad, yo no soy muy fanático de los RPG. Ajá. Mi juego favorito es Mario RPG en Super Nintendo en ese tiempo. Ahí conocí cómo era el tema de los turnos, los RPG.
1: Claro.
4: Después me encargué, sin querer queriendo, años atrás, compré en una oferta de Play 5 el Final Fantasy Remake.
1: El remake, sí.
4: Porque dije yo, oye, tengo que, antes de morir, tengo que saber jugar los mejores juegos de la historia.
1: Sí,
4: y le di un try, un intento, y no funcionó.
1: Ajá.
4: Esperé un tiempo y le di de nuevo y ahí me encantó y me enamoré.
1: Sí,
4: y
1: sí,
4: jugué Rebirth y empezaron todo este tema de la revolución el año pasado de tenéis que jugar Expedition. ¿Sabéis qué? Yo entré por Expedition 33 más por la música.
1: Ah, la música increíble. ¿Tú cachés que el loco lo pillaron en SoundCloud?
4: No, en la mina.
1: Sí, po.
4: Él le mandó al director la música por SoundCloud, así como que mira, yo hago música.
1: Muy bueno.
4: Si te gusta.
1: Sí.
4: No, la música es increíble. No,
1: sí, bacán, bacán.
4: Y más allá, la historia, sabéis que me ha hecho así como que, oh, me ha hecho sentir hasta tantas sensaciones. Sí.
1: Es lindo, lindo Expedition, pero qué bueno, porque ¿sabes lo lindo de Expedition? Que tú lo juegas y estás jugando a todos los clásicos de RPG del 90 en adelante. Porque eso es Expedition.
4: Es la mezcla entre muchos tipos de juegos.
1: Es una oda de todo lo que hacía grande los RPG. Que terminan, pero no terminan. Que tienen muertes que te dejan pa'l hoyo. Cachetes, pero ¿cómo?
4: Ya, expliquemos eso. Porque ayer subí una historia a mi Instagram. Como diciendo que ya vencí a la pintora. Se supone que es la enemiga que tenés que vencer en el juego. Y yo puse, oye, terminé Expedition 33 y varias personas me comentaron, amigo, está equivocado.
1: Sebo.
4: Y realmente, estaba equivocado. Porque
1: ya todo un tercio todavía.
4: Todavía falta mucho juego.
1: Sebo.
4: Entonces, todavía estoy jugando.
1: Es muy lindo, pero me alegra que te encantes de ese tipo de juegos. Son...
4: No, mira, en general, bueno, pronto van a tener a la gente que no es muy apegada a los videojuegos, va a tener una adaptación cinematográfica de esta historia.
1: La van a amar, bueno. Si la hacen bien, la van a amar.
4: Y llegar a ese nivel de mezclas de arte entre la música, una historia cinematográfica, el gameplay, no, sí, es increíble, increíble Expedition.
1: Aprovechando, le mando todo mi odio a Correos de Chile, malditos perros que nos tienen a mí y el Gabo hace como 4 meses, perdió la edición coleccionista del Expedition.
4: ¿Estáis weando?
1: Los detesto, los odio con mi alma. Ahí tienen unas 250 lucas por cabeza, nos tienen perdidas.
4: Oh, fuck.
1: Sí.
4: ¿Y qué trae?
1: Viene con una como con la montaña, el pedestal donde está
4: la pintora
1: y una caja musical.
4: Oh, qué lindo.
1: Es precioso, güey, muy lindo. Pero ahí está perdido. Perros malditos, lo odio.
2: Hermoso que llegara.
1: Sí, por supuesto que no. Tú le respondí Correo de Chile, pues no responden a nadie.
2: Por Dios.
4: Oye, vamos con la reseña de el juego del mes, Zaros.
1: Zaros.
4: Exclusivo para Play. Mira, tú lo dices Zaros.
1: Yo le digo Zaros, sí.
4: Y yo le digo Zaros.
1: Sí.
2: Yo creo que ese juego.
4: Pero digámosle Zaros.
1: Pero creo que en el juego lo pronuncian Zaros.
4: ¿Sí?
1: Creo.
4: Ya.
1: Sí. No me acuerdo ya.
4: Oye, está bueno.
1: Está bueno.
4: De partida. Juego exclusivo PlayStation 5. Ya salió, lo pueden disfrutar. Solamente las consolas de la última consola de Sony. Está muy bueno.
1: Sí.
4: Muy recomendable para los que les gusta esta acción más. Mira. PlayStation se ha caracterizado últimamente por sacar estos famosos pelijuegos.
1: Ajá.
4: ¿Qué quiere decir esto? Que jugáis un ratito y ahí te mamáis unos 15 minutos de cinema.
1: Ajá.
4: De donde te están contando prácticamente una película. Bueno, acá se alejan de eso y se van netamente a la diversión pura y dura de lo que se trata un videojuego.
1: ¿Sabes lo lindo que tiene ese tipo de...? Porque no pueden dejar la historia de lado. Entonces la historia te la van contando durante la acción. A mí me gusta caleta eso, porque el loco, mira, me lo estoy jugando, a medida que tú vas dentro de... Es un mapa que va cambiando cada vez que mueres, entonces igual es entretenido eso. pero se va pillando como data logs, ¿cachai? Que tú mientras jugás vayas escuchando y te van contando la historia.
4: Es muy común en los videojuegos, por ejemplo, en Resident Evil, cuando tú encontrás estos cuadernos con, con tipeo de, oye, está quedando la embarrada, ¿cachai?
1: Lo bueno es que no te obligan a leer, tú escuchas. Entonces puedes seguir y vayas escuchando cómo te hablan y de repente tiene como unos, no sé si viste, que tiene como unos flachazos, como que el tipo le vienen como unas visiones muy raras, pero bonitas. A mí me gustó, yo jugué el antecesor, que es Returnal. No es mi juego, la verdad. Pero Saros, a pesar de que yo sé que no lo voy a terminar porque sigue no siendo mi juego, pero es bueno, weón.
4: Mira, técnicamente se llama, un estilo de videojuego se llama Bullet Hell.
1: Ah, no tenía idea que tenía nombre.
4: Es como cuando, mira, vaya a cachar por qué estos juegos de naves, que por ejemplo como el Aerofighter, son tipos de Bullet Hell que es donde te llenan la pantalla de disparos y tú tenés que cubrirte, esquivar, ¿cachai? Hacer un montón de cosas. A eso se le llama ese estilo de juego. Que al final se pasa a ser muy adictivo porque tenés que entrar a cubrirte, correr, hacer esta especie como de dash que hace el personaje. Entonces está muy, muy bueno la historia, como dice el amigo Tomás, te lo cuentan así como de aprobadita, pero siempre preocupado de que tú estés siempre con el control en la mano. Hablando de control,
1: es que bueno que lo
4: quiero destacar porque el DualSense, ya sea para disparar, para ocuparlo, la sensación que tenía en las manos de la vibración háptica, del tener que estos gatillos que te generan como resistencia para disparar los cañones, uno cortito para disparar y con el mismo botón lo presionas más fuerte y ahí dispara el cañón, que es el arma principal. No, increíble.
1: Mira, te lo proyectan desde el principio, porque viste, cuando tú prendí el juego, hay como una especie como de radar de comunicación que va hablando como de lado a lado. Y mientras habla,
4: el control empieza a vibrar, se empieza a cambiar.
1: Exactamente. No, como que te anuncia, que te dice, yo soy bueno para ocupar este control. Claro. Y bueno, es bacán.
4: Eso sí, claro, tiene que tener excepto un cargador porque te vaya a quedar sin la chucha. Carga.
1: Sí, muy cierto.
4: Oye, ¿vamos con temita?
1: Vamos con temita, ¿o no?
2: Vamos con un temita.
3: Excelente.
2: Sí, vámonos con Easy Kid.
1: Eso.
2: Shiny.
1: Oh, Shiny.
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1: Ya, amiguito, ¿cómo, ¿con qué le seguimos?
2: Modo Oye, Gamer.
3: El día lunes,
1: ajá.
3: Fui, bueno, la semana pasada me llegó una invitación.
1: Ah, te vi que fuiste, buena.
3: Para la función de prensa de una de las películas que yo esperaba, porque se iba a estrenar en octubre del año pasado. Ajá. Estaba lista, estaba grabada. Pero la productora New Line Cinema dijo, ¿saben qué? Le veo potencial, mejor estrenémosla cuando empiece el verano en Estados Unidos, que es esta fecha.
1: Claro.
3: Fui a ver Mortal Kombat 2, la secuela de la película que salió durante pandemia y que incluso caracterizó porque hubieron varias películas en ese tiempo que salieron en cine, pero como habían, como estábamos encerrados, salieron en la plataforma de HBO Max.
1: Ajá.
3: Salieron Matrix, Mortal Kombat, entre otras. Que salieron día uno desde la plataforma.
1: Claro.
3: A la película tuvo buenas críticas. Va a ser una película basada en videojuego y les fue muy bien en la plataforma de streaming. Y gracias a eso dijeron, ¿saben qué más? Tomen, ahí tienen las mismas luquitas que se gastaron en hacer la primera, porque obviamente obtuvieron ganancias, y hagan la dos. ¿Sabéis qué? Me encantó, porque aquí sí, bueno, la uno, hay un personaje que no tiene nada que ver con el videojuego.
1: ¿Ya?
3: Que es netamente para asentar a la persona que está viendo una película y que no tiene idea de lo que es Mortal Kombat.
1: Claro.
3: ¿Quién es el que se hace las preguntas?
1: Ah, es como el jugador.
3: Es como un jugador, ya. Exactamente. Entonces, acá ya, como ya conocí el ruedo, te sacan a este, entre comillas, este personaje para centrarse más en Johnny Cage, que es el personaje principal.
1: Claro.
3: Y ahí la película empieza a avanzar muy bien, tiene muchas peleas, tiene harta brutalidad con los fatalities.
1: Ajá.
3: Porque aquí por fin podemos ver el torneo, ¿cachai? Sin caer en spoiler, pero insisto, la película tiene buenos efectos, tiene muy buenas peleas, y ¿sabéis qué? A pesar de que en los trailers muestran harto, me sorprendí por la historia. ¿Sabéis qué? La historia está bastante entretenida.
1: ¿Las actuaciones?
3: Sí. Mira, si quería ir a ver una película, apagar un poquito el cerebro, pasarla bien, disfrutar, ver harta brutalidad, buenas mochas, sobre todo hay una que en los trailers que pueden ver en Instagram, en YouTube, etcétera, donde pelea el Liu Kang con Kung Lao.
1: Ajá.
3: Impresionante.
1: Mantiene la brutalidad de Mortal Kombat, entonces.
3: Mantiene la esencia, tiene muy buenos detalles, pero sí es requisito, obviamente, verla uno y conocer un poquito de este mundo.
1: Ya. Yeah.
3: Porque van a ver, bueno, hay guiños, pero son guiños no tan alumbrados como en Mario Galaxy.
1: Ya, yeah, perfecto.
3: ¿Sí? Hay guiños muy buenos, pero se van a reír, la van a pasar bien. Insisto, muy buena historia. Shao Kahn se ve brutal, uh-huh, como villano. Y como dato, no tiene escena post crédito, así que se van a ahorrar 10 minutitos.
1: ¡Oh, qué fome!
3: Se van a ahorrar 10 minutitos. Yo encuentro que está bien.
1: No tiene por qué ser una regla. Solamente
3: hoy día como que todos los demás vamos como...
1: Sí, como que tiene que pasar.
3: Sí, tiene que pasar. No tiene escena post crédito, pero una muy buena película para ir a ver al cine, en IMAX sobre todo, brutal. Una pantalla pero extendida así, pero se ve el escenario completo. Pero no, me encantó. Va a ser, ojo, el director hacía comerciales para PlayStation.
1: Ah, mira.
3: Mortal Kombat fue su primera película.
1: Uh-huh.
3: Y como te digo,
1: tiene el mundo gamer igual.
3: Tiene como el mundo gamer adaptado, ¿cachai? Y el guionista de Moon Knight.
1: Ah, mira.
3: El guionista de Moon Knight, Jeremy Slater, es quien le puso el guion a esta película. Oye, pasando a otro temita, también está Michael Jackson en...
1: Sí.
3: ¿La viste?
1: No, la quiero ir a ver, la han criticado harto. No la puedo defender ni vapulear hasta que no la vea.
3: Exacto. Oye, pero ¿tú sabías que hay relación entre Michael Jackson y los videojuegos?
1: Ah, bueno, él tiene un juego, weón.
3: No solo uno.
1: ¿En serio? Yo juego Moonwalker.
3: Ya, está, bueno, está...
1: Me gusta, porque cuando se llama Michael Jackson, la música se tiene que apagar porque...
2: Se apaga por completo.
1: Me gusta.
3: Oye, no. Michael Jackson estuvo muy encariñado con los videojuegos. En Neverland tenía lleno de consolas, de arcade, porque recién se vinieron a enterar cuando remataron todo este espacio. Tenía muchas consolas. Bueno, él se contactó con Sega. Dijo, oye, yo quiero hacer una colaboración con ustedes. Uh-huh. Y realmente le dijeron, ya mira, tenemos este juego que vamos a sacar, Sonic 3, pero además te podemos hacer un videojuego, que es, como decís tú, Moonwalker.
1: Sí.
3: Que es un videojuego, sé que es bastante bueno, ha envejecido bien. Uh-huh. Ver a Michael Jackson haciendo el pasito para atrás, tirando poder y la cuestión, está muy, muy bueno. Moonwalker, y él, ¿sabéis qué? Él hizo la música de Sonic 3, participó en la composición musical de Sonic 3.
1: El clásico, estamos hablando de un remake, o sea,
3: del clásico Sonic 3.
1: Voy a llegar a puro jugarlo.
3: Pero, ojo, donde él hizo la música, incluso hay pistas que se parecen a unas canciones que él sacó después.
1: Weón, me cagaste.
3: Entonces, ¿qué pasa? Que él, como en ese tiempo la compresión musical tenía que basarse en beat.
1: Sepo.
3: ¿Cachai?
1: Era iBeat Music, po, bueno.
3: Ya, el tema de que no, él quería como, no sé, poner prácticamente una pista digital en el juego. Dijo, ¿saben qué? No está el nivel. Ya, por favor, sáquenme el nombre. ¿Cachai? Pero, dicho por el mismo director y creador del juego, sí, años después, hace poco, dijo, sí, Michael Jackson sí participó en la creación de la música de Sonic 3. Bueno, se le dio el juego y después salió un juego para Wii que se llamaba Michael Jackson The Experience.
1: Ah, bueno.
3: Que era como medio Just Dance, pero con puros temas de Michael Jackson.
1: Ya, pero más
3: simple.
1: Se me hace mucho mejor la idea de hacer un Moonwalker, como modo historia.
3: Pero
1: bueno.
3: Moonwalker, yo me acuerdo, me costó varias fichas jugarlo en arcade, uh-huh. Y que tiene mucha onda en la película.
1: Ajá.
3: Donde se transforma en el autito, el mismo villano, donde tenía que rescatar a unos niños que estaban secuestrados, ¿cachai? Como toda esa esencia de Michael Jackson con tema infantil.
1: ¿Cachai? Oye, bueno, qué buena info, loco, de verdad que me ahora me van a dar ganas como de escuchar el soundtrack. Bueno.
3: Otra noticia, porque tenemos tiempo.
1: Por supuesto, cuando hay lluvia hay tiempo.
2: Hay tiempo,
1: ¿cómo no?
2: Venía. Ahora estamos en modo podcast.
1: Oye, mira, no está ninguna la jefa, weón, vamos nomás.
3: Ya, vamos. No está la jefa, no está la José, weón.
1: Portémonos mal nomás.
3: Oye, venía camino para acá. Esto no está en la pauta porque esto es noticia fresquita. A las 6 de la tarde, sin aviso, sin nada, Nintendo dijo, ¿sabes qué?
1: Ah, ¿verdad?
3: ¿Saben qué, Tomen? Ahí tienen, un Nintendo Direct. ¿Qué, uh-huh. ¿qué quiere decir esto? Es como un video en YouTube donde van a mostrar una sorpresa.
1: Claro.
3: Y le dais play y se anuncia que gracias al que es prácticamente el hombre que más cariño agarró después de Yoshi, es Star Fox, de la película Mario Galaxy. Uh-huh. Y van a sacar el videojuego para Nintendo Switch 2 de Star Fox, que es el remake del juego que salió ya en el año 98, más o menos.
1: Ajá.
3: Para Nintendo 64. Un remake que se ve espectacular. Y el mismo, y la estética de Fox McCloud de la película. Uh-huh. ¿Cachai? El mismo personaje, con Sleepy, con Falco Lombardi. ¿Cachai? La historia que cuenta, donde Star Fox tiene que combatir, que es como una mezcla entre Star Wars, ¿cachai? Donde va en una nave, va en el Erwin, va en un tanque.
1: ¡El Erwin!
3: En un submarino.
2: ¡Buena, Erwin!
1: ¡Buena, Erwin!
3: ¡Erwin Fox. Padilla!
1: Oye, abrazo para Erwin Padilla, hace tiempo que no lo veo al compa. Oye, que bueno, tú lo habíamos conversado, que era un poco de cajón, pues si por algo lo anuncian en la película para darle un buen...
3: Un push,
1: ¿cachai? Recordar a Star Fox antes de que salga el juego creo que es importante.
3: ¿Sabes lo que pasa? Es que, bueno, ahí hay todo un plan de Shigeru Miyamoto, el papá de estos personajes, que más vale decir que Miyamoto creó Mario, que creó Star Fox, Donkey Kong, etcétera.
1: Ajá.
3: Y como aparece en un cameo sorpresa,
1: ajá.
3: ¿Sabes qué? Démosle, saquemos un jueguito nuevo de Star Fox, porque ya hace bastante tiempo, ya hace 10 años más o menos, salió en Wii U el último Star Fox, que no fue muy bueno.
1: No.
3: Cáchate que antes de que empezara Nintendo a producir sus películas, Netflix agarró a Star Fox, hizo un piloto, pero en estilo plasticina. ¿Cachai? Una animación con plasticina.
1: Como los Celebrity Deathmatch de la época.
3: Exactamente.
1: Ya, muy bueno.
3: Y hicieron un capítulo y le dijeron, a ver, tomen, ahí Nintendo tienen Netflix, llegó a una mesa, tomen play, y le mostró el capítulo. Y le dijeron, ¿sabéis qué? No queremos esto.
1: No es lo que estamos esperando.
3: Netflix tenía intención de comprar los derechos de, esto no es broma, comprar los derechos de Legend of Zelda, de Star Fox. Incluso ellos habían, en un pitch que hicieron, tenían presupuestado, de ahí salió el meme, uh-huh. que el actor de Spider-Man, Tom Holland, querían hacerlo Link.
1: Ah, bueno, yo creo que Tom Holland sí me sirve de Link igual, creo que tiene como el físico flaquito.
3: ¿Cachai? Pero, claro, ahí el tema de que...
1: ¿Te ha gustado Michael Schaefer como...? No, Hunter Schaefer.
3: Hunter Schaefer.
1: Me encantaba. A mí también, loco.
3: Me es encantado.
1: Sí, aparte que... Perdona la ordinariedad, pero yo siento que nadie sabe si Link... Yo creo que Link es súper andrógeno, yo creo que tiene que ver mucho con... Yo creo que conversa bien con lo que es Hunter Schaefer, ¿cachai? Es un personaje que de alguna manera juega con esa dualidad que yo creo que Link brilla. Porque a mí nadie me va a decir que Link tiene una relación con Zelda. Pues no la tiene.
3: No la tiene.
1: Es como Mario, ¿cachai?
3: Yo creo que entre Link y Zelda están más friendzoneados que Mario y Peach.
1: Y Link tiene como orígenes medio extraños, ¿cachai? A mí me gusta eso. Como que tú nunca sabes realmente, no habla. Es una pregunta que te iba a hacer. ¿Tú quieres que hable?
3: Lo mismo que Mario. Va a ser extraño escuchar a Linga hablar, porque sí. en el juego, con suerte, ¡ah!
1: No tiene diálogos, po. Y siento que es parte de su ser el no tener un diálogo. Porque yo creo que eso se hace o se mantiene. Bueno, antiguamente se hacía porque no había cómo meterle voz a los juegos, entonces estaba todo escrito. Ahí sí Link hablaba,
3: claro.
1: Porque tenían letra. Tú podías leer con tu voz en la mente, ¿cachai? Pero después la gente, los desarrolladores dijeron, mantengamos las voces de los personajes, pero sería bueno que el usuario siga sintiendo que él es Link. Entonces le puede poner su voz, ¿cachai? Me gusta como esa dinámica. Claro. Cuando tú le ponías una voz a un actor, listo, lo mataste. ¿Cachai? Lo mataste en la imaginación de la gente.
3: Yo creo que es una de las reglas principales del traspasarlo a cine.
1: Sí, concuerdo.
3: Entonces, ahí está ahí jodido.
1: Oh, sí, yo creo que se perdieron ahí a Hunter. ¿Estamos bien, amiguito?
2: Excelente, estamos todos listos.
3: Excelente, ya.
2: Grande,
3: ya
2: arriba.
1: Sí, que aquí los casetes que retrocederlos con la pipí, así que ya están todos retrocedidos. 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
1: Bueno, gente, tenemos más Pongámonos serios. Pausa, ya regresamos. Volvemos con Totoro y Chihiro. Mira, ahí les voy a explicar por qué.
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0: Es la hora.
5: Es la hora.
0: Es la hora. Es la hora en los 40.
4: 7:01.
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3: O sea, yo te digo, esto es una muestra. Si te digo, no hay para
4: terror. Nos falta un poquito de engrase.
3: No hay para doble de cuerpo. No hay para IPC, hay para doble de cuerpo.
5: Amigos, son mis rodillas.
3: Ah, perdón. Ah, pues está lloviendo. Amiguito, habíamos hablado de Totoro, o sea, habíamos anunciado que íbamos a hablar de Totoro y Chihiro. Amiguito, ¿ya sabías que fueron premiados en Europa? Estudio Ghibli gana el premio Princesa de Asturias de Comunicación y Humanidades 2026.
5: No tenía idea.
3: Es un lindo reconocimiento, sobre todo para una productora que, si bien en su momento podríamos decir que era todo Hayao Miyazaki, pero la gente a veces no entiende, porque a mí me pasa algo con Hayao Miyazaki. Hizo las películas como más angulares de Studio Ghibli, pero él ha hecho la menor cantidad, si tú ves todo el panorama. ¿Está ahí?
5: Ah, ok.
3: Él es autor de la menor cantidad. El tema es que de esa menor cantidad efectivamente son las mejores. Pero Studio Ghibli es un conglomerado de directores, incluyendo su hijo que está metido ahí también, de películas de animación muy orientadas al cine infantil, juvenil y adulto. Muchas veces los tres mezclados en una sola película.
5: Claro.
3: Durante décadas considerada como la Disney de Asia, o sea,
5: o el Pixar
3: de Asia. Entonces estuvo bueno que se le tomara como en consideración a nivel como internacional, más allá de los premios que haya recibido en el cono asiático, ¿está ahí? Así que nada, el acta del jurado hecha pública en Oviedo, norte de España, por su presidente y director del Museo del Prado, Miguel Falomir, mira, buen nombre. Señala que con películas como la multipremiada El viaje de Chihiro, Studio Ghibli ha transformado la creatividad en conocimiento y comunicación mediante un proceso artesanal de gran imaginación con el que ha creado historias universales llenas de sensibilidad y de valores humanistas. Cáchate que una de las críticas que se le ha hecho, por ejemplo, a Disney es como esta agenda woke que se supone que tiene.
5: Lo que tenían,
3: ¿cachai? Hasta que sacaron a la woke. Pero claro, que en el fondo tenemos que hacer la mayor cantidad de ¿cómo se llama esto? De pareja, ¿cómo se llama esto? Homosexuales, trans, ¿cachai? Tiene que haber un montón de afroamericanos, etcétera.
5: De manera forzada.
3: Eso es lo que yo voy, ¿cachai? Siento que el problema que ha tenido Disney es que lo hace de una forma muy maltratada. Ghibli lo venía haciendo hace rato, sin forzar nada.
5: Claro.
3: ¿Cachai? Porque en el fondo yo siento que el error que ha tenido durante mucho tiempo Disney es que toma una historia que está pensada para lo tradicional y simplemente sacan y pero pongamos una lesbiana, ¿cachai? Sin un contexto que realmente sea bonito e interesante y hecho para ese personaje, ¿cachai? Por ejemplo, la historia de, se llama Marnie, la herida con Marnie, algo así, que es la de la niña rubia. La historia es preciosa porque es una historia de amor que de verdad no fuerza la relación lesbiana entre ellas, ¿cachai? No es como, yo quiero meterte esto para que pensé, weá, ¿cachai? Lo muestra como algo natural, como algo que ni siquiera hay que pensarlo, algo que es, ¿cachai? Y la gente la vio y dijo, eso me gusta.
5: Como lo hace muy bien en Shrek, la hermanastra más fea.
3: Ajá.
5: Como que está, ¿cachai?
3: Está nomás. No
5: tiene,
3: es necesario explicarla.
5: Nada.
3: Eso es lo que siento yo que es la bonita inclusión en el cine. Si tú tienes que explicar a una pareja homosexual, si tú tienes que explicar a una pareja lesbiana, siento que realmente no la estás incluyendo, ¿cachai? Porque en el fondo tienes que dar, el que explica se complica. En vez de que sean, ¿cachai? Y que no exista una explicación detrás, que sea la normalidad de la película, que la historia lo lleve como normal. Y siento que eso es una cuestión que Ghibli, bueno, un país loco que es lo más conservador que hay, y Ghibli ya lo venía tratando de linda manera. Entonces, por eso me causó mucho, mucho orgullo, weón, de que desde afuera lo miraran y los consideraran como una revolución en animaciones, sobre todo mezclas de cultura, estilos artísticos, mitología y en particular las ideologías que vierte.
5: Bueno, hoy día, gracias a la tecnología, a los canales de streaming, todas las películas de Studio Ghibli se pudieron masificar, sí, en demasía, incluso siendo reestrenadas en muchas partes del mundo, sí, y llegando obviamente a un público superior de lo que era antes, porque antes era solamente el público japonés.
3: Ajá.
5: Y con suerte estas películas que tú rentabas en el Blockbuster, sí, o en el videoclub de por ahí.
3: Mira, a mí siempre me ha gustado recomendar más que a los niños a los papás. De repente los papás les da harta pajita como tener que llevar así como a los hijos, ya vamos a ver la última tontera de Pixar, vamos a ver la última, como que lo hacen como obligado, ¿cachai? Porque saben que son películas que cuando son para niños, vaya que son para niños. Entonces papá como que se pierde un poco. Hagan el ejercicio de ver películas de Ghibli, por ejemplo, partan con la clásica, El viaje Chihiro, si es que no la han hecho, a ver quién sale más contento, el niño o el papá. Van a quedar locos, weón. Van a quedar locos porque se van a dar cuenta lo fácil con lo que se ven las películas. Son películas que me gustan porque tienen poco conflicto, a pesar de que lo tienen, pero no son como conflictos que son más grandes que los niños. Son conflictos que los niños son súper capaces de aprender, no de aprendizaje, sino de tomar, ¿cachai? De aprender. A mí me agrada mucho eso. Creo que en Netflix hay caleta. En un momento todo el catálogo.
5: Sí, estuvieron todas.
3: Sí, no sé si seguirá así.
5: Es que se van moviendo.
3: Sí. Pero es una buena opción para que disfruten tanto los chicos, los jóvenes y los adultos de la casa. Yo recomiendo partir por Viaje Chihiro, Náusea y el Valle del Viento, Porco Rosso, que es una maravilla, weón. Puta, qué chistosa esa película, loco.
5: Y Mi vecino Totoro, obviamente.
3: Vecino Totoro, ¿sabéis que a mí me gusta una película que no tiene? ¿Cuál es el conflicto de Totoro? ¿Lo tiene? Hay una mamá que está como en el hospital, pero no es conflicto, es una realidad nomás.
5: Es lo que hablaba Meryl Streep. Ajá. Del Diablo Viste a la Moda 2, habló hace poco de la marvelización de las películas. Ajá. Como que en todas las películas tiene que haber un conflicto.
3: Sí.
5: Pero hay películas donde no hay conflicto, donde todo pasa por el día a día, por decirlo así.
3: ¿Cuál? Y eso a mí me. Y creo que eso es un cine. Hay juegos que se llaman Cozy Games. Yo creo, ¿sí?, que ese es como un cozy movie. ¿Sabes? Como se disfruta, no te va a dar pics de cortisol. No digo que sea malo, pero de repente es lindo ver una película que simplemente se disfruta, que simplemente se ve, que son unas niñas que se cambian de casa. Y descubren un mundo nuevo, cagate la risa. ¿Sabes? Mientras el papá escribe un libro.
5: Es como esa película Childhood.
3: Ah, sí, oye, sí, sé que se grabó como un.
5: Se grabó todos los años, sí. Durante alrededor de 15, 16 años. Se grababa como todos los veranos, se grababa un par de semanitas. Ajá. Y veis viendo la evolución del niño de 5 años hasta que tenía 18.
3: Ajá.
5: Entonces, en esta película de hora y media, ¿dónde pasan cosas nomás? ¿Dónde viene el niño a crecer?
3: A mí me gustaría, si la gente se anima a mandarnos mensajitos de audio, nos podrían mencionar sus películas de Ghibli favoritas, porque de verdad que son hartas. ¿Y qué les pareció? ¿Cómo fue su primer encuentro con la película con las películas de Ghibli? Así que no sé dónde podrían mandar aquello.
2: Más 569-5879-2865.
3: Buena, vamos con Ale Yorgaki.
4: Una noche.
3: Siempre le digo cada noche, pero bueno, una noche, acá le pongamos una.
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1: Hola, buenas tardes, ¿cómo están todos? ¿Cómo está mi primera película fue El Castillo Ambulante.
2: Ay, qué linda
1: y
2: película.
1: Me atrevo a decir que en base a esa película quedé maravillada en sí a todas las películas de Gimel. Así que eso, les recomiendo que uno lo vuelva a ver a este edad. Yo siempre tengo 33 y ahora he vuelto a ver todas las películas y créanme que lo veo desde otra perspectiva en este caso.
2: Amiga, te doy un consejo, esa película está basada en un libro, es muy bonito, donde te muestran por qué Howl es tan buscado. El loco en el libro mata a su amante anterior. Tiene todo un tema bien oscuro, es bien linda esa película.
3: Hay una película muy buena que se llama Porco Rosso.
2: Muy buena, mi favorito.
3: Como de un chancho.
2: Sí.
3: Italiano.
2: Sí.
3: Que pilotea un avión, tiene como aventura. Una ola muy loca, pero muy buena. Muy buena como todas las películas del estudio Ghibli.
2: Él está maldito. Él tiene que aprender a vivir con su cara de chancho. Muy bueno. 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
2: Amiguito, pausa, ya regresamos. No sin antes irnos a ver nuestra lista del 40, Luz.

0: Para mí hubieron tres ganadores con respecto al outfit del Met Gala. En orden del tercero al primero. Tercer lugar, Bad Bunny. Con su look de viejo rico, me gustó, de papucho. Primer lugar para mí fue, sin duda, Heidi Klum, que fue vestida como una estatua como de mármol.
1: Muy bueno eso.
0: La cagó, muy bueno. Y para mí el segundo lugar fue Sabrina Carpenter, que salió vestida como con rollos de fotos antiguos, con un vestido precioso, increíble. Y por eso mismo nos quedamos con Mancha, el de Sabrina Carpenter, en el puesto número...
2: Bien.

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0: es la temperatura en los 40.
1: 12 grados.
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1: Amigos queridos, confirman segunda fecha de Chiran en Chile 2026. Todo lo que tienes que saber para comprar entrada lo puedes encontrar en los 40.6. Este es un contenido cortito, pero no quería desaprovecharlo para que supieran ahí. Según anunciado, el compositor estaría presente el 22 de noviembre, en el Estadio Bicentenario de la Florida, lo que generaría una nueva oportunidad para sus fanáticos en asistir a su concierto. El show estaría enfocado en el lado íntimo y técnico del artista. Traería éxitos como Shape of You, Sing y Castle on the Hill. Así que si no pudiste acceder a fechas de la primera, o sea, entradas a la primera ficha, perdón, acá vas a tener una segunda oportunidad.
2: ¿Usted lo conoció, amigo?
1: Yo lo conocí, pues de hecho estamos apostando por conocerlo de nuevo. Hay que renovar la foto.
3: Hay que renovarla.
1: Hay que renovarla, sí, cómo no. Bueno, eso dicho esto, Casa de Moneda lanza a la venta medalla de Gabriel Boric, incorpora braille y les explico inmediatamente, o les cuento, cuál sería el precio de esta moneda. Se supone que todos los presidentes tienen una. La Casa de Moneda de Chile lanzó a la venta una medalla conmemorativa dedicada al expresidente Gabriel Boric, quien gobernó el país entre marzo de 2022 y marzo del 2026. Tiene incorporación de escritura en braille, característica inédita en este caso en este tipo de productos en Chile. Desde la entidad destacaron que este elemento permitió ampliar el acceso a personas con discapacidad visual, facilitando su interacción con la pieza. ¿Cómo se compra? Fue fabricada en bronce con un diámetro de 70 milímetros y se presentó en un estuche de felpa, según detalló la institución. Combinó diseño, simbolismo y técnicas de acuñación propias de su tradición. El objeto quedó disponible para el público con un valor de 27.990 pesos y pudo adquirirse a través, o sea, puede adquirirse, bueno, dijo pudo, en bolas acabaron. Del sitio web oficial de la Casa de Moneda. Te digo, el todo voy a intentar comprarla, o sea, como simular la compra.
2: Oye, pero mientras el amigo Tomás ve eso, hay un coleccionismo súper grande por las monedas.
1: Sí, pues se llama, se empezó a olvidar, no sé si onomástica o. Coleccionismo de monedas. Domestica, onomástica. Oye, pero ya, pues, ¿cómo se llama?
2: Bueno, mientras el amigo Tomás ve eso, la gente en sus casas.
1: Numismático.
2: Sí. En sus casas, si tienen monedas, revíselas, porque a veces hay monedas que vienen mal impresas, que tienen alguna pifia, y hay gente que compra esas monedas.
1: Efectivamente.
2: A un alto valor. Depende del año.
1: Oye, están todas. Por ejemplo, tienen la de Barros Luco, la de Carrera, la de Razzuri, de Balmaceda. De hecho se pegaron como un... ¿Adivina cuál es la única sin stock?
2: ¿Cuál?
1: ¡Adivina, bro!
2: Gabriel Boric.
1: No.
2: ¿No?
1: No.
3: ¿Bachelet?
1: Tampoco.
3: ¿Piñera?
2: Piñera.
1: Tampoco.
3: ¿Frey?
1: Tampoco.
3: ¿Lagos?
1: Tampoco.
3: Ya, bro.
1: ¿Real? Allende.
3: ¿No le sí?
1: La única sin stock.
3: Te escucho raro, Tomás.
1: ¿Ah?
3: Te escucho lejos.
1: Sí, pero estoy cerquita, por mi hermano. ¿Qué querés que le haga?
3: Estás como abajo del agua, Tomás.
1: Estoy bajito del agua, mira ahí.
2: Estamos inundados aquí en la radio.
1: Mejor ahí, ¿o no?
3: Ahí sí, un poco.
1: Ahí un poquito estaba mejor. Pero sabéis que efectivamente la de Boric tampoco la encuentro. Está... parece que está agotada. Pero, loco, hay de... yo no estoy hablando de esto porque de verdad es nuevo para mí. Hay medallas presidenciales, hay personajes históricos y también hay de pueblos originales. A ver...
3: Yo creo que por ahí tenemos un problema ahí, técnico, ¿eh?
2: A ver. Ahí parece que sí.
1: Efectivamente, Gabriel Boric está sin stock. Nada que hacer.
2: Cuando fui al Santiago Bernabéu, me traje una moneda del Real Madrid de colección que la saqué dentro del estadio, que vale 5 euros. Y bueno, no sé, pues voy a elegir un jugador haciendo una chilena, bueno, o algún pichichi clásico.
1: ¿La de Piñera está disponible, por si acaso?
2: Sí, ¿a cuánto?
1: A 27.900.
2: 27 lucas.
1: 27 lucas. La de Bachelet también. Así que sí. Allende.
3: Amigo, saques el megáfono, por Dios.
1: ¿Pero te escuché, Mato, también?
2: No, y te escucho bien.
3: Está como con megáfono.
1: Qué raro. Pero me gustó, loco. Yo nunca fui numismático, pero me gusta el coleccionismo de monedas. Me parece entretenido. Hay gente que tiene carteras completas de monedas.
3: Sí, bueno.
1: Ah, verdad que escucho como.
3: ¿Viste o no?
1: Sí, chamaro.
3: ¿Viste que no estoy loco? Oye, vámonos con Etienne.
1: Vámonos con Etienne.
3: Shape of You.
1: Buen tema.
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2: Bueno, gente, llegamos al final del día miércoles. Yo me voy derechito al Canal 13. Partimos a las 10 de la noche con el react de Vecinos al Límite. Y yo creo que hoy día tenemos miércoles po, ¿no?
3: Sí, ya está cocinado, está
2: listo. Qué bueno, amigo. ¿Dónde va a ser esta oportunidad?
3: En Sala Metrónomo, uno de mis venues favoritos. Ajá. Así que ahí vamos a estar dándole.
4: Oye, yo quería mandarle un saludito cumpleaños al papacito, un colega mío,
2: papacito
4: Gary Bittner, que está de cumpleaños, que lo deben estar regaloneando, está en su casa escuchando en estos momentos, y que va a tener una celebración hasta altas horas de la noche, así que
2: ¡ándale!
4: Lo queremos mucho y aguante.
3: Qué bueno, papacito.
2: Papacito. Papacito, querido, te queremos, amigo.
3: Oye, ya.
2: Eso, papá.
3: Misión cumplida. Ya pasamos este miércoles, ya mañana jueves y se acorta la semana.
2: Así es.
4: Abríguese porque después de la lluvia hace frío.
3: Hace frío.
2: Es. Mañana va a estar helardo.
3: Abríguese.
2: Nos vemos. Mañana. Chao.
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1: Faltan 3 minutos para las 8.
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